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3: Le dice el médico a la enfermera, de un sobre todo régimen, que coma muy poco. En esto que entró la enfermera con una aceituna, un dedal de agua. El paciente se lo come y después de haberlo comido le digo a la enfermera, de oiga señorita, ¿me traerá un sello de correos, por favor? ¿Para qué lo quiere? Es que después de comer me gusta leer un poco, ¿sabes?
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0: dos penes que van por la calle. Y van los dos andando y le dice un pene al otro. Oye, dice, ¿por qué no nos vamos al cine? Dice, ¿al cine? ¿Qué película echan? Dice, una porno. Dice, ¿qué va, tío? Paso de estar toda la película de pie.
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1: Dice, fuma, ma, fu. Si de verdad en ti de chico era el coco y ahora de mayor es la coca, yo no sé cuándo voy a dormir, ma.
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0: Un madrileño de estos muchuletas, tiba o pasota, que se marcha a la playa de Alicante y empieza a pasar por la orilla, pero ¿qué pasa? Y le dice uno, colega, no te metas, que está la guachunga, que está la bandera roja. ¿Qué pasa con la bandera roja? Yo soy a tope del canoe, ¿vale? Y se tira al mar y empieza a nadar, pum, pum, pum. Y cuando está bastante lejos de la orilla, ve que no podía salir. Se me cae con mi padre a que me ahogo. ¿Pero qué pasa? ¿Pero qué pasa si yo soy un fenómeno nadando? Anda, qué chungo, ¿no? Y cada vez se iba ahogando más. Y llega un momento ya en que ya no podía más. Y dice, no te asustes, Mediterráneo, que te voy a beber, pero poquito a poco.
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0: algo se me fue.
1: Mira, esa sorterona muy calentorra que llega al ginecólogo y dice, mire usted, doctor, me pasa una cosa muy rara y es que cada vez que me pongo mala con la regla, echo sangre, como es normal, pero echo también sello de correo. Y dice el médico, mire usted, yo llevo 40 años de médico, pero vamos a moverlo. Y mira, y se agachó el médico y se levantó y dice, mire usted, le voy a decir una cosa. Eso no son sellos de correo, hombre, eso son las pegatinas de los plátanos.
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5: El lepero que entra en una sala de fiesta y de buena primera estaba ya actuando en ventríloco, como un muñeco. Y se sienta el lepero en una mesa y empieza el muñeco a decir gracias y el lepero muerto de risa y otra gracias y venga muerto de risa hasta que de buena primera cuenta un chiste de lepero. Y se levanta el lepero y dice, ¡yo!
6: A ver qué vaya a ocurrir, ¿eh? No te vaya a pasar con los leperos, ¿eh? No me dijiste de educación, de respeto. No te vaya a pasar con los leperos, ¿eh?
5: Y le dice el ventríloco, hombre, usted perdone.
6: Usted se calle que estoy hablando con el muñeco.
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0: El nota que va a la farmacia y dice, oiga, por favor, ¿me podría dar usted una caja de preservativo? Y dice, señor, toma usted. Y llega la novia y la hace así y se rompe el primero, plum. Se lo quita, se rompe el segundo, plum. Me cago, está muerto. Se lo quita y así todo. Y el nota va a la farmacia y dice, pues ahora mismo voy yo a la farmacia y verá. Se va a enterar, tío, este. Y cuando resulta que llega a la farmacia, resulta que está la farmacia cerrada. Y resulta que le dice a la novia, niña, trae para acá en un momentito, tú la pides a los labios. Y resulta que pone la puerta, no compre preservativo en la farmacia esta, porque se rompe. Y llega un viejo que pasa para el lado y pone debajo, y se doblan.
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1: ¿Cómo insulta a un pollo a otro pollo? Caldito seas.
2: Caldito seas.
1: Pero ¿cuál es el desayuno de un matemático? ¿Cuál?
2: No sé.
1: Cereales integrales. Y luego añade ja, ja, ja, ja, para que tú entienda. Perdona, ¿tienes zapatos de cocodrilo? No. Qué pena, vámonos, cocodrilo.
2: Bien.
1: No. Hijo, dame la mano que vamos a cruzar la calle. Y dice el hijo, ¿te da miedo, maricón?
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4: Dice Pachi, somos la hostia los de Bilbao, ¿eh? Dice, pero ¿cómo tienes tanto morro si tú has nacido en Cuenca, la hostia? Dice, bueno, los de Bilbao nacemos donde nos sale de los cojones.
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3: Muy buenas, soy Boris Aguirre, mi vida. Esos dos amigos tan maravillosos que fueron a jugar un partido de pádel. Y cuando están en el vestuario cambiándose, a uno de ellos se le cae el bote de desodorante totalmente en el suelo. Y esto que cuando se agacha para cogerlo, llega el otro amigo por detrás y le hace ¡ra! Y le pega un pedazo de puntazo y se vuelve este para atrás y dice, Manolo, ¿tú me has dado un puntazo? Y dice, yo no. Sí, por favor, Manolo, no me mientas directamente. Me ha agachado a coger el bote de desodorante Axe Africa, el que he usado toda la vida. Y cuando me ha agachado para cogerlo, me han dado un pedazo de puntazo, ¿has sido tú? Dice, no. Dice, por favor, no me mientas. Dice, bueno, Manolo, tengo que confesarte que sí, que te lo he dado, pero ¿te he dado muy fuerte? ¿Te ha dolido? Dice, no. A mí lo que me duele es que me mienta.
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0: Entonces una rubia que sale del supermercado con la compra y de repente descubre, ¡ay, le han hecho una abolladura en el coche! ¡Ay! Se pone a llorar. Y entonces pasa un tío cerca de ella y dice, ¡rubia, qué te pasa! ¡Te han abollado el coche! ¡Sopla por el tubo de escape y ya verás cómo se arregla! ¡Ay, vale, muchas gracias! Total, la rubia... Pasa otra rubia y dice, tía, ¿qué haces? Dice, nada, estoy soplando porque me han dicho que si soplas muy fuerte se arregla la abolladura del coche. Dice, ¿pero tú estás tonta o qué? Primero tienes que cerrar la ventanilla.
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2: Una yaya que ya la pobretilla era muy mayor, ya tenía 88 años. Yaya de toda la vida, del refajo, el delantal, la bata. Fue al médico, estaba muy resfriada. Total, que el médico le dice, mire, usted se toma estos supositorios que le van a ir muy bien, porque ya a su edad no podemos mandarle cosas muy fuertes. Bueno, muchas gracias. Llega para su casa y dice a la nieta, nena, cariño, ¿tú le harías el favor a la yaya de ponerle los supositorios? La yaya te da un billetito. Ah, vale. La abuela que se pone en pompas, se levanta el refajo, se levanta el delantal, la niña que se pone en posición para ponerle el supositorio y dice, abuela, ¿sí qué? ¿Se lo doy al pavo o te lo meto por el culo?
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Se monta una tía negra de 1,90 m en un taxi y dice, por favor, al aeropuerto. Cuando van llegando, le dice la tía al taxista, mire usted, le aviso que no llevo encima ni 1 euro. Dice el taxista, entonces, ¿cómo piensa usted pagarme? Se levanta la negra la falda, que no tenía ropa interior, dice, pienso pagarte con esto. El taxista mira para atrás y le dice, ¿no tendría usted algo más pequeño?

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En esta canción nos va a acompañar un gran amigo y un gran músico, Miguel Insunza. Quiero que por favor le den un aplauso muy fuerte. Muchas gracias.

0: Otro señor que fue al médico dice: mire, doctor, yo es que verá usted, tengo un complejo de perro impresionante. Nada, es que no me lo puedo quitar de encima. Dice: ¿y desde cuándo le ocurre eso? Y dice: ¡puf! Desde cachorrillo.
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0: ¿Qué pasa, Radio Oyente? ¿Estás aquí con José Luis Torrente? ¿Estás escuchando Radio Humor, la mejor música? 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
1: Hay dos curas jóvenes que están hablando y uno le dice al otro, dice, chico, ¿por qué no nos vamos de fiesta esta noche? Dice el otro, ¿estás loco, chico? Dice, no, pero no, no de cura, vamos a vestirnos de paisano. ¿Y a ti no te gusta la música de ahora? ¿No te gusta bailar? Tú eres un hombre joven. Dice, sí, a mí me gusta bailar, ¿cómo no? Dice, coño, vamos a meternos en una discoteca por ahí, chico, y darnos unos tragos. ¿Quién se va a fijar que somos nosotros curas en eso? Nadie se va a dar cuenta. Dice el otro, oye, me estás tentando. Dice, vamos, chico, ¿qué tiene que ver eso, coño? Dice el otro cura, bueno, vamos. Se visten de paisano, ¿verdad? Su traje, su corbata y eso, y salen para la calle y llegan a una discoteca y empiezan a bailar en la discoteca y ahí se encuentran a dos muchachas de los más simpáticas y que bailaban de lo mejor y empiezan a bailar con las muchachas y empiezan a darse trago y están allí como 2 horas y ahí van para otra discoteca y con las mismas muchachas y para otra discoteca y más trago y así se pasan toda la noche. Como a las 5:30 de la mañana ya van de regreso a la iglesia y le dice uno al otro, dice, tú sabes que nosotros hemos pecado, ¿no? Dice, sí, claro que hemos pecado. Dice, y mañana vamos a tener que confesarnos. Dice, ya eso yo tenía ya contemplado. Mañana yo me he visto de cura, tú de paisano, yo te confieso y te absuelvo. Después tú te viste de cura, yo me he visto de paisano, tú me confiesas y me absuelves. Ese tipo, coño, qué bien está eso. Y al día siguiente, uno de ellos se viste de cura y el otro se arrodilla. Le dice, padre, tengo que confesarle. Salí con un amigo mío y, usted sabe, uno es joven, padre. Salimos a darnos tragos y fuimos a una discoteca. Y estuvimos bailando y dándonos tragos y de una discoteca para la otra y de la otra discoteca para la otra. Y total, padre, que estuvimos hasta las 5:30 de la mañana de fiesta, bailando y tomando bebida alcohólica y eso. Dice el otro, bueno, pues eso no importa, yo te absolvo. ¿Eh? Muy bien. Entonces sale el que estaba vestido de cura atrás del confesionario, se quita la ropa y se viste de paisano, y el que estaba vestido de paisano se viste de cura y se mete atrás en el confesionario. Y el otro se arrodilla, y la misma historia, dice, padre, yo me he confesado un pecado, que anoche con un amigo, y que fui, que la discoteca, y la bebida, y estuvimos bailando hasta las 5:30 de la mañana, y bebiendo hasta las 5:30 de la mañana, y dice el otro cura, dice, bueno, pues, rézame 200 Padre Nuestro, 200 Ave María, y sale y dale la vuelta a la iglesia 500 veces arrodillado. Dice el otro, pero coño, lo que nosotros hablamos anoche. Dice, no, jodedera, pero yo mi trabajo lo respeto.
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0: Un borracho llega a un bar y le dice que está despachando y dice, dame una margarita y ponle cuatro tomaticos y tres cebollitas arriba. Dice que está despachando, cuatro tomaticos y tres cebollitas en una margarita. Usted estuvo aquí hace un año y se tomó tres margaritas con cuatro tomaticos y tres cebollitas arriba. Y después, cuando yo viré la espalda, usted se me fue y no me pagó. Hace exactamente un año, porque yo estuve revisando las cuentas ahí y ahora me di cuenta que hoy, que en esta misma fecha, usted vino aquí, se tomó esas tres margaritas y no me pagó.
1: Se le puede decir, ¿tú tienes la cuenta ahí?
0: Sí, y hace un año exacto esto. Y le dice, sí, señor, un año exacto. Dice, tráemela para acá para cantarle Happy Birthday.
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0: Pues nada, esto es un amigo que está con otro, que el pobre está hecho polvo y le dice, joder, ayer tuve que llamar a la policía, ¿sabes? Porque es que entraron en mi casa y me robaron hasta los vasos. Dice, ¿y los detuvo? Dice, sí, sí, y los de Chupito también.
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0: Ese tío que se presentó a las 4 de la mañana en su casa un sábado, con una cabra en brazo, entra en el dormitorio, enciende la luz, despierta a la mujer. O sea, la mujer, ¿qué pasa? ¿Qué pasa? Dice, esta es la vaca con la que yo me acuesto cuando a ti te duele la cabeza. Y dice la mujer, qué borracho tiene que venir. Eso no es una vaca, eso es una cabra. Dice, tú te callas, que estoy hablando con la cabra.
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1: Una vez encontraban dos leperos. Estaban en el campo los dos. Una excursión, habían llevado a los niños. Los padres de criaturas. Y cuando salen de papá, un langarto, mira que langarto salía ahí. Dice el padre, ese niño, eso no se dice langarto, eso es un largarto. Papo, yo siempre he dicho langarto. Hijo mío, pero no, es un langarto. Y eso se dice largarto. Entonces, el maestro que estaba allá al lado, había de lejos, dice, no, hombre, agente, eso no, tampoco es un largarto. El niño lo está diciendo más porque langarto no es, pero tú tampoco lo estás asesorando muy bien. Tampoco es largarto. Bueno, pues yo todavía he dicho, largarto. Sí, pero... Se puede elegir de las dos maneras, ¿no? Pero su verdadero nombre científico es Rictín.
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0: un tipo está en un problema de adulterio. Y suena el llavín de la puerta y el hombre brinca a la cama, se viste y le dice a la mujer, voy a ir por el balcón. Dice, no, por el balcón no, que esa escalera no sirve. Dice, bueno, me voy a meter en el closet. Dice, no, en el closet tampoco. Dice, ¿y qué hago entonces? Dice, espérate aquí. Ella entra y sale con una tabla de planchar y una canasta grandísima. Tiene ropa. Dice, ponte a planchar la ropa. Dice, ¿cómo voy a poner a planchar ropa ahora? Coño, ¿quién ha visto eso, chica? Dice, ponte a planchar la ropa. Cuando llegue mi marido, yo le voy a decir que te contraté a ti para que me planchara esa ropa. Bueno, el tipo se pone a planchar la ropa. Llega el marido con una revista grandísima, se sienta al lado de él, suena, saluda, se sienta al lado de él y empieza a leer la revista. Y el hombre lee y lee, y el otro come mierda, plancha y plancha. Y el tipo leyendo y leyendo, y el otro planchando y planchando. Y se metió allí como 2 horas leyendo la revista, y el otro planchó la canasta de ropa completa. Entonces, cuando terminó de planchar la última pieza de la canasta de ropa, se despidió, le dijo, buenas tardes, y se fue. Llegó a la esquina, al bar, a darse un trago, y empezó a lamentarse en alta voz él mismo. Coño, pasarme eso a mí, carajo. Pasarme eso a mí, le dice uno que está al lado. Dice, compadre, ¿qué le pasó? Dice, lo voy a contar, porque de todas maneras se van a enterar. Yo tengo aquí en el barrio una amiguita, y estaba ahí en la casa y llegó el marido. Y entonces yo me iba a ir por el balcón, ella me dijo que no, me iba a meter en el closet, me dijo que no. Y se le ocurrió traer una tabla de planchar y una canasta llena de ropa. Y me he tenido que planchar una canasta de ropa, compadre, de este tamaño. Así. Dice, tipo, esa es la ropa que lavé yo la semana pasada.
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0: se va a Londres a trabajar, la gente se va a Berlín a trabajar, la gente se va a Cuba, no todo va a ser trabajar. Yo fui a Cuba con dos amigos y tardamos 9 horas para ir y 6 para volver. ¿Por qué? Porque vinimos follados. 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
1: en Maracaibo hay un tipo clavando en el techo de la casa, está arreglando ahí aquello, porque hay una gotera y está clavando. Y la escalera donde él está subido se parte, se cae la escalera, él se cae también y en la caída le da un martillazo a la madre de él, que en ese momento pasa por allí. Le da un martillazo en la cabeza y la mata, mata a la vieja. Y él mismo llama a la policía. Y llega la policía y uno de los policías, sin preguntar nada, le parte para arriba a él, le cae el puñetazo y dice, así que mataste a tu madre, ¿no? Y le cae el puñetazo, el hombre se cae al suelo y el policía le entra patada en el suelo y dice, por matar a tu madre, y patada y patada y un palo y pa, y pa. Y se pala el maracucho y dice, y menos mal que maté a la mía, chico, si iba a matar a la tuya.
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0: Érase una vez Caperucita Roja.
1: ¡Lobito, lobito! ¡Qué orejas más grandes tienes!
0: Y el lobito... Sí. Vale.
1: ¡Lobito, lobito! ¡Qué ojitos más grandes y más hinchados y más rojos tienes!
0: Y el lobito... que sí, vale, sí, vale, tía, joder.
1: ¡Lobito, lobito! ¡Lobito! ¡Sí que tiene hinchadas las venas del cuello y está rojo como un tomate!
0: Dice, ¿te quieres callar de una puta vez y dejarme cagar tranquilo, coño?
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0: una pareja de jóvenes recién casados que vienen de vuelta del viaje de boda y el primer día se va al trabajo el hombre con los nervios, se le olvidó el ordenador portátil y cuando llega a casa se encuentra a su mejor amigo en la cama con la mujer. No se lo piensa, va al armario, saca una escopeta, le mete dos cartuchos, la mujer delante, que te quites del medio, que vas a caer tú también. ¡Fuera! ¡Apártate! ¡Apártate! Se echa la mujer a un lado, ¡pum, pum! Dos tiros, muerto en el acto. Y la mujer no tiene otra cosa que decirle, ¡oy, Manolo, hijo, cómo te ha puesto! Pues como siga así, te va a quedar sin amigo en dos días, vamos.
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3: El albañil que se pone a comerse el bocadillo todos los días a las 10 de la mañana con sus compañeros alrededor de la candela, como hacen en todas las obras. Y cuando están todos sentados alrededor de la candela, saca el albañil del canasto el bocata, lía un papel de plata y con mucho cuidadito le abre una esquinita y lo mira, a ver de qué es el bocata. Y cuando lo mira, dice: nota, vaya, vaya tela, me cago en la madre que parió. Le dice un compañero que estaba al lado: ¿qué te pasa, hombre? Dice: el bocata, hombre, de tortilla. Y así lo lía otra vez como lo tenía liado y lo tira al montón de los escombros. Total, al día siguiente, otra vez, llega el nota, se sienta a la misma hora allí alrededor de la candela con todos los compañeros. Saca su bocata del canasto, lo deslía un poquito por la esquinita, y cuando lo deslía dice: vaya tela, me cago en la que me parió, que yo otra vez el bocata de tortilla, y lo lía otra vez y lo tira al escombro. Así durante 8 o 10 días seguidos, ¿eh? Y uno de los días llega el nota, se sienta en la candela, saca el bocata del canasto, y sin desliarlo ni nada, lo coge y lo revolea al montón del escombro. Dice el que estaba al lado: y yo, compadre, dice, ¿qué? Dice, ¿por qué tira el bocadillo? Dice, porque seguro que es de tortilla. Dice, coño, ¿tú qué sabes? Y no la mira ni nada. Dice, si la tortilla me la hago yo, mi hermano.
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0: Dice que era un pescador, que tots els diumenges anava a Sant Carles de la Ràpita a pescar. Un domingo, el tío llega a las 6 de la mañana, prepara los aparejos, tira el anzuelo al agua y a los 5 minutos de haber tirado el anzuelo se le presenta un tío al lado y se le pone a la izquierda, de pie. Nueve de la mañana, el tío en la caña, ha costado el tío. Una de la mediodía, el tío en la caña, el payo al costat. Ocho de la tarde, en la caña, el men del lado. Lunes, 8 de la mañana, el tío en la caña, el nota al lado. Una de la mediodía, le digo al pescador, al tío, digo, ¿qué? ¿A usted también le gusta la pesca? Digo, ¿qué va? Digo, no tendría paciencia, oiga.
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0: Esto era una tía tan fea que cuando nació se fue el ginecólogo para la madre y le dice: enhorabuena, ha tenido usted una sortera.
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3: Tras cumplir una pena de 20 años trabajando como aprendices en una mercería de Cuatro Caminos, hoy dedican sus esfuerzos en buscar los misterios más increíbles para satisfacer a un público ávido de noticias espeluznantes. Seguramente no descubrirán nada nuevo ni resolverán ningún enigma, pero ¿y lo que aprendieron en aquella mercería?
5: ¡A José y Enebra! ¡Uy! ¡Ya me he vuelto a pinchar el globo ocular! ¡Es que bien inútil!
3: ¿Qué tal? ¿Cómo estáis? Nosotros, el equipo Ja, encantados de estar con vosotros y con vosotras,
6: entusiasmados,
3: en este programa tan bonito que se llama Estratosferia, tu programa de misterio y humor. Maestro.
6: Sí,
3: pero,
6: ¿qué pasa?
7: Pero, maestro, por el amor de un Dios, pero ¿cómo vienes?
6: Pero, muchacho, maestro, vengo enfundado en mi traje de hombre rana para bucear en el misterio.
7: Madre santa, bueno, lo que son las cosas.
3: Pues mire el Lobo López, como viene.
6: Sí, este también.
3: Casco.
7: No iba a ser yo menos.
3: Casco de espeleólogo con su linterna ahí encima de la cabeza, su mono blanco, sus arneses.
6: Hombre. La linterna está pagada.
7: Hombre, sí, pagada
3: madre
7: está.
3: Mía,
7: con su facturica y su ticket y todo.
6: ¿Las cambiado, o sea, las pilas?
7: Vengo así para ondear en el misterio.
3: Ahí
7: no te digo más. Y entre ondear y sondear.
3: Ondeo.
7: Y sondeo.
3: Sondeo.
7: Vamos un poquito al cachondeo. Vamos, digo estupendo. Yo, ¿qué asomo venido? Hombre, por Dios.
8: Pues yo creo que estoy escuchando ya ver arrancar la nave de estratosfera. Estéis todos invitados porque ponemos rumbo al misterio
6: y al humor.
7: ¡Ole! 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

El coche fantástico es una trepidante aventura de un hombre que no existe en un mundo lleno de peligros. Michael no hay. No insistas, que no hay. Un joven soltero embarcado en una cruzada para salvar la causa de los santos inocentes, los indefensos, los débiles, dentro de un mundo de criminales que operan al margen de la ley.

0: Hola, ¿hay alguien ahí?
1: Anda, mira, tuercas, mira quién ha venido a vernos, el guaperas de la tele.
2: Ya te digo, camioneta, no es alto ni al tío, ¿eh? Joder, meño.
1: ¿Y a qué se debe la grata visita?
2: Un día sin pan.
1: Ya tú, pues, eso te lo puedo decir ya de pavo, pero yo lo que digo es que a qué se deberá la grata visita de su vuecencia.
0: Venía por mi coche.
1: A por su coche, dice.
0: Sí, un Pontiac Firebird negro. Un Pontiac Firebird negro, ¿no lo han visto por ahí? Oigan, que llevan 3 meses con él. ¿Aún no lo tienen listo?
2: El listo eres tú.
0: ¿Yo?
2: Tú eres el listo.
0: ¿Yo? ¿Pero por qué?
1: Tú has metido este coche por caminos, ¿verdad?
0: ¿Yo? ¿Qué va?
2: Venga, hombre, pero si lo hemos visto en el tráiler de la serie, correteando por un desierto como si llevara un tractor, camioneta. Vamos.
1: Pues te has cargado los bajos y también el motor, majete. Te hemos tenido que poner el motor de una Citroën Berlingo tuneada que era de mi cuñado.
0: ¿Cómo?
2: Como lo oye, chaval. ¿Y la lucecita esa adelante? Que iba para un lado, iba para otro y que hacía... La hemos tenido que sustituir por una luz de Navidad. Ahora te suena un villancico. Cascabel, creo que es. Es que te comía mucha batería, Mike.
0: ¿Me está hablando del escáner frontal de Kit?
1: Llámala como quieras, tronco. Pero eso no servía para nada. Bueno, para fardar delante de las tías, pues sí. Pero estás de suerte. Solo nos queda ponerle un juego de neumáticos nuevos y estar listo en un par de horas.
0: Oigan, al menos le pondrá unos buenos neumáticos.
2: Eso sí, ¿eh? Eso sí. Hemos mandado a un compañero con un destornillador a que nos traiga los más nuevos que encuentre por ahí, en los columpios del parque de al lado. Lo que vea, te va a quedar el coche, pero vamos, ni quedado, ¿eh? Siéntate ahí un poquito en la sala espera y ponte la tele, anda.
1: Ponte en la tele, que echan un episodio del coche fantástico.
2: Fantástico, dice. Sí, camioneta, la factura.
1: Sí, sí.
2: Esa sí que va a ser fantástica. Para la buchaca, vaya.
1: Ya te avisamos nosotros y eso, bajo.
0: Pero bueno, ¿puedo verlo al menos?
2: ¿El episodio? Sí, hombre. Ahí lo tienes en la tele.
1: No, tuercas, que dice el coche.
2: ¡Ah, el coche! Pues mira, te voy a decir una cosa. En su estado te concedemos un minuto, porque está casi para el desguace.

0: ¿Cómo estás, Kit? Lo sé, chico, lo sé. ¿Te han roto algo?
1: ¿A mí? ¿Lo dices en broma? Tal vez con algún explosivo, una grabadora, una sierra con dientes de diamante, podría haber conseguido desconectar un par de circuitos, pero no romperme nada.
0: Te veo dentro de un rato, campeón. Hay que ver cómo está el tema de los talleres mecánicos estos. Bueno, ya que estoy aquí, me pondré a ver el noticiero.

0: Hola, yo soy Baby Reynolds y este es Charlie Boss.
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0: Y aquí empieza un día más, Charlie, el noticiero mundial del misterio.
1: Y que lo digas, baby. Yo añadiría incluso una cosa más. Aquí empieza el noticiero mundial del misterio.
0: Ya veo que empiezas fuerte, Charlie. Aunque no te va a servir de mucho. Estuve hablando con los guionistas del programa y me han dicho que, para lo que les pagan, van a seguir haciendo un único guión para los dos.
1: No te preocupes, baby. Tú pon ese papel que tienes delante donde yo pueda verlo. Me arrimaré a ti todo lo que pueda y todo irá a pedir de boca.
0: Eso mismo le dije a mi mujer la noche de bodas, Charlie. Y ahora tengo el carné de familia numerosa. Maldita sea. En fin, vayamos al grano. De todos es sabido que en este mundo ocurren cosas extrañísimas. Y no me refiero a que un político cumpla sus promesas electorales después de ser elegido.
1: Ni tampoco que Leo Messi se rebaje el sueldo un 50% para volver al Fútbol Club Barcelona.
0: Aunque parezca mentira, ocurren cosas todavía más extrañas, como por ejemplo, Charlie, las misteriosas caras de Belmez.
1: Yo añadiría incluso una cosa más, baby.
0: ¿El qué?
1: Como por ejemplo, las misteriosas caras de Belmez.
0: Si no fuera porque siento tu aliento dentro de mi oreja derecha, Charlie, juraría que estás más en otro mundo que en este. En fin, vayamos al grano de una maldita vez. Y esta vez, Charlie, por el amor de Dios, no añadas nada más.
1: No te prometo nada, baby. Hoy me he dejado las gafas de ver en casa.
0: Charlie, esta vez vamos a viajar a Belmez de la Moraleda, provincia de Jaén, España. Allí viven 1542 terrícolas. Terrícola arriba, terrícola abajo.
1: Terrícolas andaluces, baby. Con una gracia que no se puede aguantar.
0: Como la tuya, Charlie. ¿Has mirado bien en tu árbol genealógico? Porque seguro que hubo un pariente andaluz muy, muy lejano que propició que nacieras tú con ese salero.
1: No te digo que no, baby.
0: En fin, situémonos.
1: Yo ya no me puedo arrimar más a ti, baby. Parece que estamos bailando un lento de Eros Ramazzotti.
0: Digo que nos situemos en la fecha exacta del misterioso misterio de las caras de Belmez, Charlie. Fue un día de mucha calor, el 23 de agosto de 1971, cuando aparecieron por primera vez.
1: Parece ser que una vecina del pueblo, María Gómez Cámara, estaba cocinando un día en el fogón, y allí es donde salió la primera cara. Mucha gente cree que las caras de Belmez aparecieron en la pared, pero no es verdad, baby. Fue en el suelo.
0: Como bien dice Charlie, aquel caluroso día, María Gómez Cámara estaba cocinando cuando, al mirar al suelo de cemento, vio un rostro perfectamente silueteado y que tenía una gran similitud con el santo lienzo de la Catedral de Jaén.
1: Alarmada, salió a la calle para ver si sus vecinos podían ver lo mismo que ella. Y sí, lo veían claramente. Sus hijos picaron la cara y volvieron a enlucir el suelo con cemento, pero pasados unos días, esta cara no solo volvió a aparecer, sino que además era mucho más definitiva. Baby.
0: Al trascender la noticia, Charlie, miles de personas comenzaron a agolparse en la casa para ver aquella misteriosa cara que algunos pensaban que era de origen divino. Poco a poco, el suelo de aquella casa comenzó a llenarse de rostros, imágenes y extrañas formaciones que parecían querer decir algo.
1: Nadie sabía explicar aquello, baby. Ni desde el punto de vista lógico, ni tampoco trascendental.
0: Como consecuencia, Charlie, los medios de prensa nacionales y muchas televisiones dieron eco de la noticia y Belmez comenzó a ser conocida en todo el mundo por un extraño fenómeno posiblemente de origen paranormal llamado teleplastias.
1: La teleplastia, baby, es la aparición por casualidad de formas o figuras más o menos reconocibles sobre una superficie, aducidos a un supuesto contacto de esas superficies con ectoplasma.
0: ¿Y qué es el ectoplasma? Nos preguntaréis a los guapos presentadores del noticiero.
1: Dejando a un lado lo de guapos, baby, la definición científica dice que es la parte externa del citoplasma, de algunas células de aspecto más fluido y que es evidente en los protozoos.
0: No me he enterado de nada, Charlie. Aún así, añadiremos que en metafísica se trataría de una sustancia blanca y vaporosa que un médium emite por la boca o nariz en determinadas circunstancias durante la comunicación con espíritus y otras fuerzas ocultas, y con la que se forman apariencias de seres vivos o de objetos. ¿Y ahora? ¿Te has enterado tú de algo, Charlie?
1: Me pones en un compromiso, baby. En el caso de existir, el ectoplasma podría considerarse una materia viva de la cual no existe ninguna evidencia y que se hallaría presente en el cuerpo físico de algún ser vivo, capaz de asumir estados líquidos, sólidos y gaseosos junto a sus propiedades.
0: Y la pregunta que nos hacemos, Charlie, es... ¿existe alguna relación entre el pedo y el ectoplasma?
1: En el caso del primero, su existencia está más que demostrada, baby. Después de ingerir una lata de fabada asturiana, ¿podría aparecer alguna teleplastia en los calzoncillos? ¿O habría que denominarla teleplasta a secas?
0: Otro misterio más para guardar en el cajón del archivador. Pero seguro que nuestros oyentes querrán saber a qué conclusiones.
1: Pues sí, baby. La primera es que en pleno mes de agosto en Andalucía, a 40 grados a la sombra, no se recomienda encender un fogón sino el aire acondicionado.
0: ¿Y la segunda, Charlie?
1: La segunda es que unos calzoncillos XXL son muy recomendables a la hora de solventar una inesperada teleplasta.
0: Y hasta aquí el noticiero mundial del misterio.
1: Yo incluso añadiría una cosa más.
0: ¿El qué?
1: Hasta aquí el noticiero mundial del misterio.
0: Yo soy Baby Reynolds.
1: Y yo Charlie Boss.
0: Y ambos os esperamos en una nueva edición de
1: El Noticiero Mundial del Misterio
0: de la cadena NMM. 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

0: Continuamos aquí en Estratosferia, tu programa de misterio y humor, y vamos a comentar un poco esta noticia porque se nos ha quedado un poco así un sabor de boca extraño, ¿verdad? Con esto de
1: la noticia
0: de las caras de Belmez.
2: A mí me resulta variopinta a la par que traslúcida y insospechada.
1: No le pongas tantos calificativos porque en el misterio tampoco hay que darle tantas vueltas.
2: Bueno, o sí, dependes.
0: Por ejemplo, tú maestro, tienes ahí unos datos que nos quieres facilitar, ¿verdad? A ver, aquí a toda la audiencia. En ilústranos.
2: Cuéntanos.
0: Ilumínanos.
1: En este misterio de las caras de Belmez, es que no solo hay un misterio, hay dos misterios, porque el misterio principal...
2: O tres, el de la Santísima Trinidad.
1: Sí, hijo, sí.
2: No te digo. vamos a meter aquí misterios. Venga, misterios.
1: El primer misterio es que aparecieron las caras, ¿no? Pero es que el segundo misterio es que las caras cambiaban de sitio.
0: Se movían.
2: Oye, tengo yo una curiosidad. ¿Y de ropa? ¿Se cambiaban de ropa? Porque, o de peinado, iban al peluquero. ¿Qué pasaba con estas caras?
1: Habría que mirarlo.
2: Porque
1: claro,
2: con el tiempo en el mismo sitio, hombre, jumelarían un poquito.
0: Bueno, y tú, Lobo López, ¿qué nos dices? ¿Que tienes ahí alguna información sé?
2: Pues mira, a mí me ha llegado una información que me dice que la cara del famoso guardia civil, que se dice...
0: El tricornio,
2: que se dice que era cuñado, que se parecía al cuñado... A un cuñado guardia civil de la dueña de la casa. No era otra cosa nada más que una huella que alguien en el del 39 pisó en un cemento sin fraguar, y que esto degeneró en una huella mancha que luego fue formándose con incluso los yesos, las humedades y tal.
0: ¿Y vos?
2: Ahora, yo digo una cosa.
0: Dime.
2: Digo, ¿ese 39 qué sería? ¿El año?
0: O el número del pie,
2: ahora, debía ser un guardia civil muy pequeño.
0: Y ¿sabéis una curiosidad más?
1: Cuéntanos.
0: Resulta que, bueno, que los hijos de la señora esta, la tal Carmen Cámara, resulta que en cuanto apareció el primer rostro, dijeron, uy, esto aquí vamos a enlosar el suelo, esto lo vamos a tapar, esto no va a salir en la vida.
1: Llamaron a un reformista.
0: Ellos mismos, los hijos lo volvieron a tapar todo y volvió a aparecer la cara, ¿os lo podéis creer? Es como esa mancha cojonera que tienes ahí en el chándal que te han manchado de aceite de oliva.
2: Que no se quita ni con
0: que
2: el
0: no se quita. Parece que se ha quitado y luego vuelve a aparecer.
2: Vamos por da favor.
1: Al margen de todo esto, ¿no? Científicos estuvieron estudiando el tema, esto, analizaron con microscopio estas caras, ¿no? Y llegaron a la conclusión de que es una especie de dibujos que salían por disociación de elementos del terreno.
0: Ahora sí me ha quedado claro. Ahora ya me ha quedado clarísimo.
2: Ahora ya sí.
0: Haber empezado por ahí.
2: Esto ya queda desentrañado. Ya he explicado.
1: ¿Y qué significa esto?
0: Mira. ¿Qué es eso, por favor?
1: Significa que si
2: yo lo tengo claro, pero ¿qué significa, por favor?
1: Vamos a ver si lo tenemos claro. Yo tampoco creas que lo tengo muy claro. Pues esto significa que si en el terreno hay elementos de color blanco y elementos de color negro, ¿no? Pues estos elementos se colocan de tal manera que parece luego aparece un dibujo.
0: Bendito sea el poder de Dios.
2: Esto es como mi hijo, que mezcla los rotuladores y sin saber cómo le sale un dibujico.
0: En fin, ¿sabéis también que la casa estaba hecha, es colindante con una iglesia del pueblo y justo cuando se hizo una reforma en esa iglesia, es cuando aparecieron las caras? Qué casualidad que debajo de esa iglesia hay unos enterramientos, hay un viejo cementerio.
2: Anda tú las cosas.
0: Fíjate.
2: ¿O no sería
0: algo que ver eso o no tendrá algo
2: que ver? ¿O tendrá que ver con el reformista que era un chapuzas?
0: Eso digo.
1: Pues quién sabe.
2: Dejó aquello lleno de parches y de yesos y cemento y en plástico de cemento por todos lados.
1: Luego, por otro lado, esta señora, ¿no? ¿Cómo habéis dicho que se llamaba?
2: Carmen Cámara.
1: Esa, la cámara. La cámara.
2: ¿Qué cámara? ¿La frigorífica?
1: También dijeron que estas caras las producía ella mentalmente.
2: Madre mía.
1: Pero son cosas que todavía no se han podido demostrar.
2: ¿Qué pasa? ¿Que le pagaba el drink y la señora que...?
1: Pues seguramente entre chupito y chupito...
2: Pues hago un dibujito.
0: Anda, soltar unas moneditas, dejaros ya de tanto palique, soltad unas moneditas para la máquina rocola.
1: Toma, que tengo suelto.
2: Venga, suéltate tú un poquito, que siempre me toca a mí.
0: Que vamos a poner un poquito de música de nuestra gramola.
2: ¡Ole, los frijoles!

0: Pero, ¿y qué hemos escuchado? ¿Qué,
1: pues
0: qué
1: una cheto? Canción, pero, una canción muy bonita que nos la ha recomendado el maestro, que se llama Lulu and the Lovers.
0: Anda, mira, pues sí. Tiene nombre de perro.
2: Un poquito.
0: Oye, pero al amor de Dios, qué nombre.
1: Y la canción se titulaba Shout, grita.
3: Grita, es el.
1: Grítale al perro. De, claro, al perro Lulú.
3: Más o menos.
0: El pobre perro, no le grites, hombre, que le va a acojonar. Por favor.
1: Pobre
0: pues
1: perro,
0: os diré, con el maltrato.
3: Os diré una cosa: esta escocesa de los años 60.
1: ¿Dónde les cocía?
3: Bueno.
0: A ver. Por tema.
1: Es que dice esta escocesa. Que
0: no hagamos comentarios sueces, por favor. Bueno.
3: En algún lado la escocería porque tenía un baile así muy característico.
1: Ah, sí,
3: porque
1: sí,
3: se
1: sí.
3: Movía ya mucho, pero los pies no los movía del suelo.
1: Sí, esta mujer inventó el chotis marchoso. Sí, en sí. Una baldosa, esta mujer bailaba en una baldosa sin movérselo.
0: Más bien enterrada en un bloque de cemento, porque no se movía ni sobre la baldosa.
1: Recomendamos a nuestros oyentes que se vean el vídeo de Lulu and the Lovers, porque es que es una pasada esta mujer cómo se movía sin mover los pies. Es que es una cosa.
0: Y casi si me pones hasta casi ni la boca. Yo no sé si no sería playback.
3: Hay que decir que este vídeo es de Vimeo, no es de YouTube.
0: ¿De Vimeo?
1: Pues mira, ahora que me lo he recordado, voy a ir un momentito al baño. Dale. No os vayáis vosotros, que seguís en Estratosferia, tu programa de Misterio Humor.
3: Nos
1: voy
3: vayáis,
1: al baño.
3: Nos
1: es
3: vayáis.
1: Que has dicho Vimeo, y es que me ha entrado una cosa.
0: O a la que te vengas, pasa por la cocina y me trae un colocado, por favor.
1: Venga.
3: Pero vosotros nos vayáis, que os perseguimos.
0: Ole.
4: Viaja con nosotros a través del tiempo. ¿Recuerdas? ¿Recuerdas?

0: Arcachofo, sí. Arcachofo. Y me trae también dos arrobas de vino.
1: Pero paso largo. Si tú solo te bebes una para comer.
0: Sí, pero como tú te vas a beber una por el camino, por lo menos que a mí me llegue la otra. Que es que me tiene muerto, Arcachofo. Ay, es que harto me tiene. Hay que ver qué aburrido es esto del bandolerismo y esto de los franceses. Tengo una gana de que invente la radio para escuchar Estratosferia. ¡Qué ganas tengo! ¡Ay! Pero Arcachofo, ¿todavía está aquí? ¿Te quieres ya, hombre? ¿Te quieres ya? ¡Ay, qué lástima! ¡Gitano! ¡Templa ya esa guitarra! ¡Templa esa guitarra! ¡Que estoy muy aburrido! ¡Ay, qué va aburrido que estoy! ¡Ay!

0: Recordemos a nuestros oyentes el WhatsApp al que pueden enviar comentarios, chistes, etcétera.
1: Recetas no, ¿eh? No, recetas no, que para eso ya está Arguiñano.
0: Jolines. Pues el número del WhatsApp es el 644-348-905.
2: Te lo repito.
0: 644-348-905.
1: Toma ya.
3: ¿Y el mail?
4: Que es estratosferia2000@gmail.com.
1: Pero, a ver, que estratosferia empieza con S, ¿eh? No con E.
4: Igual que en el iVoox.
1: ¡Hala! Pues ahí lo tenéis.
5: Por orden municipal, se hace saber que también se nos puede escuchar en iVoox. Y obligado cumplimiento para todos. ¡Qué patos la que tienes tú, Benito! ¡Qué asco! ¡Dios santo bendito, cómo me has puesto! ¡Anda, pincha Estratosferia en iVoox! ¡A ver si así mejora! ¡Madre mía! ¡El traje nuevo tú salivao!
6: ¡Hombre, Tuercas! ¿Ya estás aquí?
5: ¿Qué pasa, camionetas? Pues ya ves. Pero macho, lo que me ha costado, porque no es por nada, camioneta, pero esto está donde Cristo perdió el mechero, ¿eh? Pero bueno, ya estoy aquí.
6: No es para tanto, Tuercas, lo que pasa es que tú eres un poco torpe.
5: ¡Anda, mira! ¡Si tenéis un gollo y todo!
6: Joder, Tuercas, qué ignorante eres. Eso es un gallo.
5: No inques, camioneta, que ahí pone bargollo. Que, que es donde vamos a ir tú y yo ahora de isofacto, ¿eh?
6: Sí,
5: pero ahora vamos, echando leche.
6: Ahora iremos, pero en un decir amén, Tuercas. Pero en realidad, ese bar ahora es ahora del Bautista, aunque todavía no le ha cambiado el nombre.
5: ¿Coño? ¿Ha cogido otro bar el Bautista? ¡Joder! ¿Se va a dedicar ahora full a la hostelería o qué?
6: ¿Qué va, Tuercas? Lo que pasa es que se ha metido de lleno en la restauración.
5: Por lo que yo he dicho, camioneta, lo de los bares.
6: Que no, Tuercas, que no te enteras. Que ahora también se dedica a restaurar casas. Bueno, la casa esa misteriosa que he comprado la ha restaurado él.
5: Joder, con el Bautista. Qué gumia, macho, hacía todo, ¿eh?
6: ¿Qué pasa? Y también hace portes y mudanzas.
5: ¡Ay, la leche! ¡Qué tío, de verdad! Más gumia, macho. Le gusta el dinero más que un tonto una tiza.
6: Bueno, eso no te lo discuto. Pero vente que te enseño la casa lo primero.
5: Bueno, pues venga, camioneta, eso está hecho. Vamos para allá. Vamos a ver la casa.
6: Vamos para allá.
5: Venga.
6: Pues esta es, Tuercas.
5: ¡Jolín! ¡Qué grande es, camioneta! Y con patio y todo.
6: Sí. No está mal. ¿Y has visto el baño de abajo? Bueno, si te cuento. Mi mujer echa aquí las horas muertas en este baño.
5: Como la mía.
6: Fíjate lo que me pasó el otro día. Que tenía, a mí me urgía entrar al baño, ¿no?
5: Ver,
6: y acababa de entrar ella.
5: ¡Bueno!
6: Se me puso la carne gallina.
5: Madre mía. ¡Qué angustia!
6: ¡Qué angustia! Aguantándome, ¿no? Fíjate si me aguanté tanto que eché músculos hasta en los glúteos.
5: A ver, ay, madre, no me extraña, macho. Y no te lo hiciste encima porque Dios no quiso. De verdad, macho. Si es que siempre están entrando. Quiere ir uno al baño y están entrando. Siempre están entrando. Yo no sé
6: siempre.
5: Ni cuándo salen.
6: Es que es la ley de Murphy. Basta que necesites tú entrar urgentemente al baño para que ellas acaban de entrar.
5: Ay, la leche, macho.

0: Pero bueno, ya he visto, ya lo he visto el baño, ya lo he probado y todo, ¿eh? Y está bien.
1: Joder, tuercas, ya lo he notado ya. Hijo mío, comerás gloria, pero otro...
2: Joder, camioneta, ¿qué quieres? Que venía muy apretado, chico, de verdad.
1: Bueno.
2: Como en casa no puedo.
1: Vale.
3: Pues ahora te voy a enseñar otra cosa. Mira, tuercas. La cara famosa y misteriosa esa que sale en la pared es esta.
2: ¡Leche! Pues sí que da miedo, sí. Joder, mira, te voy a decir, macho, da más miedo que encontrarse a tu cuñado en una esquina oscura, que ya es, ¿eh? Sí, no te digo nada. Julín. Oye, camioneta, por cierto, una cosa, mira, que al otro lado de la pared, en el baño, tienes otra cara. No sé si lo sabías.
3: Sí, lo sé. Es la cara B.
2: ¡Ay, coño! Pero, ¿ahora te cantan las caras y todo? Pues montales unos conciertos que a lo mejor hasta te forran, camioneta.
3: No, sí, ya me estoy forrando.
2: Madre mía. Oye, una cosa, mira, cuando he ido al baño, hay una cosa que me ha extrañado. He tenido que mear en el patio, porque la taza del váter no tiene agujero para desaguar.
3: El Bautista, que se le olvidó hacerlo.
2: ¡Ay, la leche! ¡Qué chapuza, macho! Pero bueno, lo que sí me ha parecido moderno, camioneta, es lo del tercer grifo dentro de la ducha. Pero la verdad, no sé para qué sirve.
3: Es el grifo del lavabo, que el Bautista lo puso encima del plato de la ducha.
2: ¿Coño? ¿Entonces para lavarte las manos tienes que abrir ese grifo?
3: No, para lavarte las manos tienes que abrir el grifo de la ducha.
2: ¿Y entonces para ducharte?
3: Pues abrir el grifo del lavabo.
2: ¡Ay, la madre! ¡Dios mío! ¡Vaya chapucero! Oye, entonces, lo de la percha que hay puesta en la cisterna así para apoyar las toallas no es la última moda, ¿no? ¡Ay, qué bien! El Bautista.
3: Calla, chico, que el Bautista, ¿por qué tiene el bar? Que si no, le había mandado a cagar a la vía.
2: No me extraña, camioneta, de verdad.
3: Pues ya ves tú, entre el Bautista y lo que me ha hecho mi hijo, estoy frito, tuercas.
2: ¿Pero qué te ha hecho? Cuenta, ¿qué ha pasado?
3: Pues nada, que un día que le mandé a pintar porque me tenía harto de la lata que me estaba dando, le di unos rotuladores y coge los rotuladores y no va y me pinta un bigote y una perilla en la cara de la pared. Me ha hundido el negocio, chico.
2: No, joder. Me ha hundido el negocio, tuercas. A ver, con la de visitas que tenías para ver el fenómeno, madre mía.
3: Tú lo has dicho, tenía, porque ahora no viene ni Cristo. Sí, es que yo qué sé. Es verdad, que mi hijo es una calamidad. O tiene una mala hostia, ya no sé qué pensar.
2: Madre mía, camioneta. Mira, te digo una cosa. Cría hijos para esto. Claro, que de tal palo, tal costilla. Porque tú, te voy a decir, no te lo tomes a mal, pero tú también eres un poco cabrito. El niño, lo que ha visto en casa. Las cosas como son.
3: Pues, ¿qué te iba a decir? Pues si yo le hago algo así a mi padre... Del bofetón que me mete, la siguiente cara incrustada en la pared hubiera sido la mía, tuercas.
2: Oh, vaya con el crío. Oye, camioneta, que estaba yo pensando que por qué no te vienes a comer a casa el domingo que viene.
3: Bueno, qué generoso. Eso no es propio de ti, tuercas.
2: Es para enseñarte un cuadro, camioneta, que es que está mi suegro pintado, ¿sabes? Y está allí puesto en el salón, para que lo veas. Te vienes y te traes a los niños.
3: ¿Y mi mujer?
2: Bueno, esa me da lo mismo, pero sobre todo el niño.
3: ¿Y me invitas a comer para ver un cuadro de tu suegro? ¡No me jodas!
2: Bueno, venga, mira, te voy a decir la verdad, camionetas. A ver si el niño, así accidentalmente, le doy unos rotuladores y puede, así como el que no quiere la cosa, pintarle un bigote y una barba a mi suegro, porque es que el cuadro es horroroso. Y no hay manera de deshacerse de él.
3: Bueno, por lo que me estás contando... Si sacas el cuadro fuera de casa, pues vas tú detrás. Pero seguro.
2: Vamos, seguro, pero seguro. Ya te lo digo yo.
3: Pues venga, el domingo estamos aquí.
2: Muchas gracias, camioneta. Bueno, eres un amigo.
3: Y ahora que hemos visto la casa, vamos a acercarnos ahí al Bautista, que nos tomamos unos chupitos.
2: Venga, pues vamos a tomarla ahí a donde el Bautista. Mira, que le den por culo al cuadro. Iba a decir al niño también, pero no al niño, no, porque es el que me va a hacer el favor. A mi suegro y a todo. Venga, a otro levanto.
3: Vamos para allá.
2: Venga, a tomarla.
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2: Una noche de julio de 1750, Robert Morris, padre de la persona de igual nombre que se ocupó de los asuntos financieros de la Revolución Norteamericana, soñó que iba a ser muerto por el fuego de cañón de un barco que pensaba visitar. El sueño lo preocupó tanto que solo subió a bordo tras la promesa del capitán de que no se dispararía ningún cañón sino hasta que él estuviera a salvo otra vez en tierra. Hizo la visita y al terminar, el capitán dio instrucciones de que no hubiese salvas de saludo hasta que él indicase que el bote de remos había devuelto a Morris sano y salvo a la orilla. Pero mientras el bote estaba todavía al alcance del cañón del barco, se posó en la nariz del capitán una mosca. Este levantó la mano para espantarla. Su gesto fue interpretado como señal de que debía hacerse el disparo de saludo, y así se hizo. Un fragmento de la explosión alcanzó a Morris y lo hirió fatalmente.
3: Futilidad y el futuro. En 1898 publicó Morgan Robertson una novela que tenía por temas el orgullo, la codicia y la estupidez. Se titulaba El naufragio del Titán o Futilidad y describía el viaje inaugural de un lujoso transatlántico llamado Titán, que aunque considerado insumergible, choca con un iceberg y se hunde con enorme pérdida de vidas. En 1912, el Titanic, un lujoso transatlántico que todos consideraban que no podía hundirse, hizo su travesía inaugural, chocó con un iceberg y se hundió, causando un gran número de víctimas. Veamos las semejanzas entre ambos casos. El mes del naufragio, el Titán en abril, el Titanic en abril. Pasajeros y tripulación, 3.000, el Titanic 2.207. Botes salvavidas, el Titán tenía 24, el Titanic tenía 20. Tonelaje, el Titán aproximadamente 75.000 toneladas, el Titanic 66.000. Eslora, el Titán 243 metros, el Titanic 268 metros. Hélices, tanto el Titán como el Titanic tenían 3. Y la velocidad al chocar, 25 nudos el Titán, y dicen que el Titanic chocó a 23 nudos. ¿No será esto mucha coincidencia o qué puede ser esto?
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0: Oye, Lobo López, que te voy a decir una cosa.
1: ¿El qué?
0: El teléfono de nuestro WhatsApp, que es el 644-348-905.
1: Joder.
0: Sí, el 644-348-905.
1: Joder, qué cansino que no me digas lo del 644-348-905.
0: ¿Que no quieres que te diga lo del 644-348-905?
1: Madre mía, qué pesado, más que una vaca en brazos, macho. Pero qué manía con lo del 644-348-905.
0: Bueno, bueno,
1: que no me lo digas.
0: Pues no te digo el 644-348-905, ¿ah?
1: ¿Que no me vuelvas a decir lo del 644-348-905?
0: Vale, pues no te lo repito más lo del 644-348-905.
1: Bueno, pues venga, para los comentarios. Madre mía, qué cansinismo.
0: Ya lo sabéis, 644-348-905.
1: Por Dios.
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2: Bueno, pues a ver qué decís vosotros.
5: Se ha cerrado ya la puerta del todo, ¿no, maestro? Del todo ya está cerrado.
2: Se ha cerrado del todo, pero siempre queda una rendijita abierta.
5: Puerta del misterio.
6: No, ciérrale la puerta del misterio y de la emisora y de todo. Porque aquí, si no, se nos cuelan los seres extraños.
5: Se os cuela aquí de todo,
6: Como mi primo Baristo, que se cuela toda la fiesta sin pagar.
5: Menudo el evento.
6: Se nos cuela todo.
5: Menudo el evento, menudo el evento.
6: Lo gafotas y lo gozotas.
2: Y luego ríete tú de él.
5: Claro. Bueno, ¿y lo habéis pasado bien?
6: Me voy a reír. Gana 6.000 euros. No te jodes. Se ríe él de mí.
2: Pero nosotros lo hemos pasado bien, ¿no?
5: Os iba a preguntar eso, lo voló maestro, ¿lo habéis pasado bien o no?
6: Generalmente porque la verdad es que tengo un apretón, y hasta que no me suelte, no...
5: ¿Y la audiencia?
2: Eso digo yo, a ver, que levanten la mano en el público los que se lo han pasado bien.
5: A ver.
2: Bueno, en fin.
5: Bueno, ya sabéis que este programa polariza mucho los gustos. Hay gente que le gusta, que se ríe con ellos, y hay otros que le viene muy bien este programa para dormir.
6: Polariza.
5: Es un somnífero.
6: Y jumela, porque a ver si nos lavamos un poquito.
5: Este programa como somnífero tampoco está nada mal, ¿eh? O sea, que lo recomiendan los...
2: Lo recomiendan
5: los psiquiatras.
6: Bueno, no, audiencia. Yo aquí no veo mucha. No veo. Bueno, también es verdad que me he dejado las lentillas en casa, pero audiencia no veo.
2: Yo también me he dejado... No digo que me he dejado las lentillas, pero lo que pasa es que me las he puesto al revés.
5: Bueno, una oyenta... qué bonito ha quedado esto,
6: Que ahuyenta.
5: con el vocablo este...
6: Que ahuyenta.
5: Intrusivo. Se haya reído, vamos, que con eso nos conformamos,
6: Bueno,
5: y 100 durmiendo y uno riendo, no está mal, la no, cosa.
2: La proporción es buena.
6: Y sin haberlo deseado, te ha salido un pareado.
5: Bueno, pues oye, yo os digo, hasta el programa que viene.
2: Hasta el programa que viene, maestro. Hasta el programa que viene, hasta la vista, artistas.
6: Adiós.
5: Adiós, Lopolópez. Adiós, maestro. Adiós.
2: Miguelón, reportero.
6: ¿Cómo
5: Curro Tembleque, el niño de la Estila.
6: El nervioso grupo.
2: El niño de la Estila.
5: Venga, que esto se está alargando, menudo despedida. Madre mía, esto parece la despedida de la boda. Hasta el programa que viene, adiós.
6: Adiós.
5: Adiós.
6: Majete.

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3: Aquel lepero que llama por teléfono al monasterio de Lepe y dice: oiga, por favor, ¿qué está el padre prior? Y del monasterio le dicen: no, señor, el padre ya está mucho mijior.
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0: Psicoanalista, y le dice al psicoanalista ese: doctor, a mí me da pena venir aquí para consultar esto con usted. Me da pena, porque soy un hombre ya muy viejo para que estas cosas me pasen. Se me dijo, bueno, ¿qué le pasa? Dice que me estoy orinando todas las noches en la cama, doctor. Se me dijo, bueno, eso no, eso ocurre. ¿Usted toma mucha agua? Dice, bueno, si yo he tomado agua toda mi vida, doctor. Pero esto no me había pasado nunca. Y hace 2 meses que me estoy orinando todas las noches en la cama de la manera más tonta, porque es una tontería. Por eso me molesta tanto esto. Dice el médico, bueno, ¿cómo es? A ver, ¿qué es lo que le ocurre? Dice, mire, doctor, todas las noches yo me acuesto y en poco rato empiezo con una pesadilla y sueño que el diablo está ahí en el cuarto. Y efectivamente me despierto y veo al diablo allí, y el diablo se me para enfrente y me pregunta, me dice, ¿ya orinaste? Y entonces yo le digo, no. Y él me dice, bueno, orina. Y ahí me orina. ¿No le parece que es una tontería eso? Dice el médico. No, eso son cosas de la mente que uno tiene, pero eso es muy fácil de resolver. Usted lo único que tiene que hacer es programarse antes de ir a la cama. Usted se programa y piensa que está soñando, o sea, que tiene la pesadilla, que llegó el diablo, que el diablo le preguntó, ¿ya orinaste? Y entonces usted le responde, sí, ya oriné. Y ya está. ¿Soluciona el problema? ¿Usted cree, doctor? Mire que llevo 2 meses en este problema. Dice, eso nada más. Eso es lo único que usted tiene que hacer. El diablo llega, le pregunta a usted, ¿ya orinaste? Y usted le responde, sí, ya oriné. Y ya está, usted verá, venga a verme mañana. Al día siguiente, vuelve el individuo a la consulta y le dice al médico, ¿qué? ¿Resolvió el problema? Dice, doctor, fue peor. Lo de anoche fue peor. Dice el médico, ¿cómo peor? Dice, sí. Dice, pero usted se programó como yo le dije. Dice, sí, yo me programé. Me pasé todo el día pensando que cuando llegara el diablo y me preguntara, ¿ya orinaste? Yo le dije, sí, ya oriné. Y ya orinaste, y sí, ya oriné, y me acosté. Efectivamente, al poquito rato de estar acostado, el diablo. Él me para enfrente y me dice, ¿ya orinaste? Y le digo yo, sí, ya oriné. Y me dice el diablo, ¿y ya cagaste? Y ahí mismo fue.
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0: dos amigos. Escucha, ¿te has enterado que el Antonio es homosexual? Dice, ¿cómo va a ser homosexual el Antonio? Si ese no tiene ni estudio, ni tiene la primaria, ni tiene nada. Dice, además, encima me parece que hasta que es maricón.
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1: ¿Cómo contaría un chiste chiquito de la calzada?
2: ¡Bueno, bueno, bueno! ¡Dice que era! ¡Dice que era una mujer tan fea, que se metió a prostituta! Y cuando murió, estaba todavía virgen.

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0: Antes de nada, me gustaría compartir con vosotros unas preocupaciones que tengo. ¿Por qué cuando dices quieres un chicle, la gente te responde que si quiero, que si tengo? ¿Por qué? Primera. ¿Por qué cuando vas a un bar y hay una silla vacía y preguntas, ¿está ocupado? ¿Me puedo sentar? Te dicen no. ¿No qué? No está ocupada, no me puedo sentar. ¿De qué mierda estamos hablando, amigo? Hay gente que te dice, una de cal y otra de arena. Cal, arena, pero ¿cuál es la buena? O el otro día me dice mi mujer, mira, nos han regalado un juego de café. ¿Pero qué juego si son tazas y platos? ¿A qué quieres que juguemos con esto? ¿A echarnos el café por la cabeza? Sí, son preocupaciones que tengo.
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0: Y eran dos señoras amigas que viajaban en el AVE, en el trayecto Madrid-Sevilla, hablando de sus cosas. Frente a ellas un señor simulaba leer el periódico, pero se estaba quedando con la copla, atento a la conversación de las dos señoras. Una le decía a la otra: digo, yo ya no sé qué hacer para que el sueldo de mi Pepe me llegue a fin de mes. Y la otra: digo, hazte lo que he hecho yo, cógete un amante. Digo, mira, digo, he cogido un amante que cada mes me da 200.000 pesetas. Digo, yo lo había pensado, pero no es fácil encontrar un gilipollas que te suelte 200.000 pesetas así como así. Digo, coño, pues cógete dos, hace 1.000 pesetas cada uno. Digo, tú lo ves muy fácil. Digo, mira, digo, te lo voy a poner más fácil todavía. Coges cuatro, a 50.000 pelas cada uno. Y el tío que estaba en el del periódico, digo, perdón, señores, que les interrumpa. No, solo era para decirles que cuando lleguen a 1.000 pesetas no me importaría estar entre los 200 gilipollas, ¿saben?
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1: Pues no hay gente que se compra un piso a primera línea de playa y le da la terraza para atrás.
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1: Y la maestra que le pregunta a una niña de la clase, dice: vamos a ver, María, ¿quién escribió el Quijote? Y le dice el de al lado: Zorrilla, Zorrilla. Y le dice ella: mariconcete, mariconcete.
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0: un puticlub que estaba junto a un convento y la monja estaba al tanto de quién entraba, quién salía. Uy, uy, este, ay, ay, este. Y siempre había un señor todos los días, matemático. Cuando salía del puticlub, paraba ahí junto al convento y hacía... Y se piraba y dice, este hombre se está perdiendo. Un hombre religioso, con actitudes, le ves todos los días, es antiguo al pasar por aquí, y todos los días entra en este lupanar, a hacer camboya allí, no habéis que reconducirle, y todos los días matemático, el tío allí, pim, pam, y un día baja a la superior y dice, ya no aguanto más. Va a dejar la basura y la ve allí, justo en ese momento el tío, pim, pam, pim, pam. Dice, mire, perdone que me meta en su vida, pero todos los días veremos, viene este centro de perdición, usted se está perdiendo aquí espiritualmente, y vemos que usted tiene un residuo bueno, porque usted todos los días es antiguo al pasar por aquí, y dice, no, si no me es antiguo. Y dice, fíjese lo que hago, digo, vamos a pensar, tengo los calzoncillos, tengo la cartera, tengo el móvil, pues para casa, toma por saco. Hasta luego.
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3: Si un niño disfruta con los números, ¿se podría decir que va a clase de matemáticas con sumo gusto?
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0: Cuando subió el Huelva a primera, dos leperos se fueron a festejarlo y a las 3 de la mañana entran en un cabaret ciego con un vacilón y le dice el lepero al camarero: oye, póngale una botellita de champán a esas dos tías rubias que están sentadas al final de la barra, a ver si no la ligamos. Y dice el camarero: tenga usted cuidado, que esas dos tías son lesbianas. Se va un lepero para ella y dice: buenas noches, soy de Lepe, Huelva. ¿De qué parte de Libia son ustedes?
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0: Son dos gallegos que vienen en el tren y resulta que, no sé si lo sabéis, pero hay un túnel de 30 kilómetros. Entonces, en ese momento se va la luz del tren, se queda todo oscura, ¿no? Entonces vienen ahí, pasa la media hora, dice, ay, Maruxiña, si yo lo supiera, te hubiera echado un casquete que te iba a enterar. Dice, ay, Manoliño, y no has sido tú entonces.
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1: Digo yo que si decido ir a un parador de turismo a pasar las vacaciones con mi mujer y mis dos hijas, ¿seguiría siendo parador o ya sería para cuatro?
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3: ¿Qué quieres? Soy Manolo Sarría, el linterna del dúo Sacapunta. Mira, esto es un niño que va con su madre en un zoológico de Málaga y de pronto le dice el niño a la madre: mamá, me acaba de picar una serpiente. Y dice la madre: cobra. Y dice: no, no, gratis.
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0: Bueno, que vengo a compartir con ustedes una carta que me mandó mi madre el otro día. Y digo, anda, pues la voy a leer allí en el programa. Mi madre que escribe como escribe y me quiere como me quiere. Y me pone, querido hijo, te escribo esta carta para que sepas que estoy viva. Si la recibes porque te llegó, si no avísame y te la mando otra vez. Tengo que contarte que tu padre leyó el otro día que la mayoría de los accidentes ocurren a 1 kilómetro de la casa. Y no hemos mudado más lejos. La casa nueva es muy bonita, tiene de todo, tiene hasta una lavadora. Lo que no sé si funciona muy bien porque el otro día metí la ropa, tiré de una cadena y todavía no la he vuelto a ver.
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3: Dos pijas que estaban de vacaciones, estaban en un lago muy bonito, y en esto que una de las pijas, pues estaba nadando, y de repente te va a correr la pija: ¡Ay, supe socorro, que me persigue un lacos, que me persigue un lacos!
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0: el que llegó a un pueblo de estos perdidos con un Mercedes 500 nuevo estrenándolo. Y mira, en el mismo pueblo hacer coches. Pu, pu, pu. Ese hombre preocupado, aquí, ¿quién me puede a mí arreglar coches? Y le preguntó a un hombre que había allí. Dice, mira, pues ahí tenemos a Manolillo, que es el que arregla los meseros aquí en el pueblo y eso. Y fueron para Manolillo y dice, ¿esto tiene gasolina? Y dice el tío, sí, dice, entonces de la piedra.
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0: ¿Cómo murió el hombre que inventó la cama de piedra? En una pelea de almohadas.
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1: En ese pueblo chiquitito que prepararon a los niños, a los alumnos. Venga, que va a venir el inspector a hacer un examen. Pero venga, vamos a poner Pepito, que de los malitos vamos a poner adelante, que Pepito esto sale de todo. Llegó el inspector. Vamos a ver, muy buena. A ver usted aquí, quería hacer una preguntita para un examen, a ver, de los malitos. Que salga Pepito, venga Pepito tú, Pepito allí muy diligente. Y vamos a ver, Pepito, te voy a preguntar, ¿quién escribió el Quijote? Y Pepito empezó a llorar.
2: Pero usted, yo no soy yo. Yo le juro a usted que no soy yo, porque yo no soy capaz de hacer eso.
1: El inspector se queda mirando al maestro. Allá te le dices, el maestro, que yo conozco al niño y a la familia del niño, cuando el niño ha dicho que nació, es que nació, ¿eh? No, pero que todavía sigue. El inspector ya desesperado se va para afuera y se encontró la pareja de la Guardia Civil. Dice, ¿qué pasa? ¿Tiene usted mala cara? Dice, ¿qué me ha pasado, hombre? Pues voy ahí y le pregunto al niño que quién ha escrito el Quijote. El niño echó a llorar como un desesperado. Después resulta que el maestro dice que conoce a la familia, que cuando el niño dice que nació, dice la Guardia Civil, den usted al niño media hora y el niño canta, ¿eh? El inspector se echó las manos a la cabeza y dice, ¡ay, López de Vega, si tú levantaras la cabeza!
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0: La madre preocupada, doctor, doctor, ¿qué puedo hacer para que mi niño?
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0: Billy Graham vino al estadio de aquí, de fútbol de aquí, de Miami, a dar una, a predicar. Y entonces un cubano era el intérprete de él. Y empezó Billy Graham a predicar y dice, God, and only God will save us. El cubano dice él que Dios y solamente Dios nos salvará. Dice Billy Graham. And only those who believe in God will be saved. Dice el cubano, dice que solamente aquellos que crean en Dios se salvarán. En eso le meten un naranjazo de público y agarran al cubano un ojo, ¡ah! se le explota la naranja en el ojo. Y le granja lo ve, y mira para el cubano y quiere resolver la situación y le dice al público, God forgives the one who did it. Dice el cubano, dice él que se cague en la madre que tiró la naranja.
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3: El director de un psiquiátrico recibe la visita de un inspector y quiere saber qué criterio tienen para entrar ahí los locos. Dice, pues mire, les hacemos una prueba práctica. Llenamos una bañera de agua y le damos al presunto loco una cucharilla, una taza y un barreño y tienen que vaciar la bañera. Y el inspector dice, ah, claro, y los que no están locos pues utilizan el barreño porque es el cuenco más grande. Se queda así el director y dice, ¿usted qué quiere, habitación exterior o interior? Dice, ¿yo por qué? Dice, no, porque los que están en su sano juicio quitan el tapón de la bañera.
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0: Cariño, dame un beso en los labios. Dice, no, que cierra las piernas y me rompen las gafas.
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0: Aunque tengo que confesar que esto de gordo lo llevo bien, pero bastante bien. Ya es hora que los gorditos, digamos que tenemos nuestras ventajas. Por ejemplo, los gorditos ahorramos en el recibo del agua, llenamos el baño un poquito así, nos metemos y hasta arriba. Bien. Para limpiar los CD, ¿eh? ¿Cómo es? Bien. Cuando vamos de marcha con los colegas, que somos cinco, tú preguntas, ¿quién va adelante? Tú. Que detrás da mucho calor. Gordo de mierda, que me ha quitado el sitio. 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Una cuando nos ponemos encima y otra cuando nos quitamos. Buenas noches y muchas gracias.
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1: y ahora uno de los momentos que sé que os gusta. Voy a contar un chistecito. El niño que llega del colegio y va corriendo a buscar padre y dice, papá, papá. Dice el padre, dime, hijo. Dice, mira, que es que hoy me han preguntado qué significa secuela. Dice, ¿tú sabes lo que es? Dice, claro, hijo, no voy a saber lo que es. Dice, ¿tú te acuerdas la semana pasada que estuvimos en el supermercado haciéndole la compra a mamá, que viniste tú conmigo? Dice, sí, papá, y nos pusimos la cola. Dice, sí. Dice, y pasó una mujer mayor por delante nuestra y yo le pegué un cate que la tiré pa'lante. La pobre se le cayó los mandados y todo. Dice, sí. Dice, ella, pues allá no se cuela más.
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1: ¿Cómo contaría el Chano de Cádiz un chiste?
2: Pues esto es un gacho que va por la calle y se encuentra otro que viene riéndose. Y le dice, ¿de dónde viene, Alfonso, que te viene con esa cara tan sonriente, tan risueña? Le dice, vengo del médico. ¿Y qué te ha dicho para que venga tan contento? Dice, me ha dado 6 meses de vida. Dice, oye, ¿y con 6 meses de vida que te ha dado viene tan contento? Dice, es que le he dicho que no podía pagarle y me ha dado otros 6 meses.
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3: Dos pasotas que estaban a tope ya de porros. Colocadísimos los de Baixa, tío. Y dice, va, esto es demasiado, ¿vale? Floto que es, va. Demasiado mal coco esto, tío, ¿vale? ¿Qué pasa? ¿Qué va, qué va? ¿Cómo estoy de gusto? Y dice, pero ¿qué pasa? El que está a gusto soy yo, que soy un fenómeno, ¿vale? A que me tiro de la telefónica a una lata. Dice, pero ¿qué pasa? ¿Cómo te la montas, no? O sea, ¿que te vas a tirar tú desde la telefónica, que hay 14 pisos, a una lata? Dice, pues claro, de anchoas, primo. ¿Tú una lata de anchoas? Va, ¿qué pasa? No, no te enrolles más, ¿no? Dice, no me enrollo, ¿qué pasa, muermo? Que me tiro, ¿vale? Lo que pasa es que tú eres muy chungo y no te apostarás algo. Dice que no, va, me ha puesto 3 chocos que llevo aquí y 3.000 pesetas, ¿vale? Dice, buh, era mismito, venga, toma la lata esta tan choja, me voy arriba a la telefónica. Se sube el pasota arriba a la telefónica y ahora te digo, pasa, esto ni se tira ni nada, ¿no? Va. Va, ¿cómo está el choco este? Al cabo de un ratito, el pasota que estaba arriba de la telefónica. ¡Pasa, tronco! Dice, buh, me cago en mi padre si estoy arriba. ¿Vale? ¿Qué pasa, tío? Dice, venga, coloca la lata, tío, que me voy a tirar. Ay, buh, demasiado. ¿Dónde te la pongo? En el medio de la acera. ¿Qué pasa? ¿No ves que pasan los coches, primo? Venga. Coloca la lata en el medio de la acera y hace así el pasota. Vale, tío, que ya voy. Y se tira. Mira, aquel que lo ve caer le pega una pata a la lata y dice, me cago en su padre que me gane la apuesta, le hijo puta este.
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3: Como entran dos amigas y uno le digo a la otra, digo, oye, ¿sabes quién está embarazada? Digo, ¿quién? Digo, la Paulina. Digo, ya sé de quién. Digo, ¿cómo? Digo, pues eso es lo que le harás un gran favor.
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0: una mujer muy preocupada con su marido, porque cuando le hablaba, el marido no le contestaba. Y lo lleva al médico, la mujer entra primero en la consulta y le dice el médico: señora, ¿qué desea? Y le cuenta a la señora al médico que su marido le pasa algo. Dice: ¿no está mi marido? Porque yo qué sé, cuando yo le hablo, él no me responde. No sé si se estará quedando sordo, tendrá pérdida de memoria, me estaré muy preocupada. Dice el médico: a ver, que venga su marido a la consulta. Antonio, pasa con el médico. Le hace el médico un reconocimiento, hora y media, profundizándole los oídos, la boca, y a la hora dice: sálgase un momentito, llame usted a su mujer, que venga. Entra la mujer y en privado le dice: señora, ya sé lo que tiene su marido. Su marido tiene otitis testicular. Dice la mujer: ¿otitis testicular? ¿Eso qué tipo de enfermedad es, doctor? Dice: mire usted, cuando usted le habla, su marido le escucha perfectamente, pero lo que usted le está diciendo le importa un huevo.
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En el colegio los niños de primero con 6 años, haciendo un examen de sumar, de matemática. Y había uno que no escribía, y le dice la señorita, Manolito, ¿tú por qué no escribes? Dice, señorita, es que mi no tiene lápiz. Dice, no, hijo, no se dice mi no tiene lápiz. Se dice, yo no tengo lápiz. Tú no tienes lápiz, él no tiene lápiz.

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1: Muy buena, soy Manolo Jiménez, entrenado de furbo deportivamente hablando, ¿no? Os quiero contar una anécdota que me contó mi compadre de Lara, ¿no? Esto es una tía que va al ginecólogo y le dice, ¿qué le pasa? Pues mire usted, doctor, yo estoy siempre caliente y no puedo controlarme totalmente, ¿no? Tengo ganas de hacer el amor las 24 horas del día, calientemente, y el último novio que tuve me dejó porque me dijo que estaba más caliente que el queso de un San Jacobo, ¿no? El médico la examina profundamente y le dice, su problema es que usted es ninfómana. Hombre, doctor, apúnteme esa palabra en un papel, porque en mi barrio dicen que lo que yo soy es un putón verbenero, ¿no?
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1: El tío que estaba sentado en el sillón de oreja de su casa viendo el partido de fútbol, y llegó la mujer por detrás con una sartén de mango largo y le pegó en toda la oreja un sartenazo, un ¡boom! Se levanta el tío. ¿Qué hace, coño? ¿Está loca perdida? Dice, ¿qué hago? Ven para acá, mira, el extracto de la tarjeta de crédito. Mira lo que pone aquí, Rosemary 1.500 euros. ¿Quién es esta Rosemary, hombre? Dice, no, chiquilla, que no es lo que tú piensas, Rosemary es una yegua. Mira, yo es que ahora me ha dado por apostar en las carreras de caballo, y entonces hay una yegua que se llama Rosemary, y el otro día me volví loco y aposté 1.500 euros por Rosemary, pero que nada más, hombre, nada más. Eso no es lo que tú pensabas. Dice, bueno, por ahí te vas capaz. Mira, y a la semana estaba el tío sentado viendo la tele otra vez y llegó y con una cacerola muy grande le pegó en toda la cabeza, ¡bum! Y se levanta el tío, dice, ¿y ahora qué es lo que pasa? Y dice ella, coge el teléfono que te está llamando la yegua.
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0: Perdonadme, no sé cómo estoy. Teniente, yo tenía que haber ido a la mili ahora. Hubiera ido de teniente. No de sordo como fui. De pareja. De pareja a la familia, toda la familia reunida en la casa. Discutiendo, peleando. Peleando por cosas normalitas. Tenían un loro en la casa. Y la mujer de toda la vida le decía al marido que tenía la misma edad del loro. Y era verdad. El loro tenía la misma edad del marido. Pero él se mosqueaba. El loro es mayor que yo. Y todo el mundo, papá, que no, chiquillo, que ahí están los papeles del loro, los tuyos, la fecha de nacimiento, que el loro y tú naciste el mismo día. El loro nació antes que yo y es mayor que yo. Papá, chiquillo, 50 años tú, 50 el loro. Ya está el loro y todo entraba en la conversación. El loro estaba en la casa en una columna y decía, tú eres más viejo que yo. La bronca por culpa del loro, que el loro es mayor que yo. Papá, ¿cómo va a ser el loro más mayor que tú? Dice, ¿por qué es mayor que yo? Yo tengo 50 y él 50 y pico.
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3: Pues mira, yo me he comprado 10.000 palomas. Y el otro le dijo, ¿mensajeras? Dijo, no te ensajero. Compré 10.000.
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0: Se cruza Antonio y Paco en mitad de la plaza de Lepe y le dice: Paco, que llevo 3 meses sin verte, ¿qué pasa? ¿Dónde has estado? Dice: déjame, que he estado estudiando una cosa muy bonita, he estado estudiando lógica, una cosa que es interesantísima. Dice: oye, ¿y eso de la lógica qué es? Dice: te voy a hacer una demostración, hombre. Dice: mira, tú tienes pecera, ¿no? Dice: sí. Dice: y tú en la pecera tienes peces bonitos, ¿no? Dice: sí. Dice: y esos peces bonitos son de colores porque te gustan las cosas bonitas, ¿no? Dice: sí, señor, sí. Dice: y tienes también hierbicas y piedrecicas de colores porque te gustan las cosas bonitas, ¿no? Entonces, si te gustan todas esas cosas bonitas, es porque te gustan las mujeres, ¿no? Dice: sí, sí. Y si te gustan las mujeres, es que no eres maricón. Dice: uy, esto es la lógica, Tito. Dice: uy, qué bien, ¿no? Yo tengo que estudiar la lógica. Dice: sí, pero tienes que ir con otro compañero, ¿eh? Que esos son clases de 2 a 2, ¿eh? Y se busca un amigo suyo, se va a la escuela. Antes de irse a la escuela, le dice al tío todo lo que tiene que hacer. Le dice: mira, aquí yo, que yo tengo que estudiar lógica, pero no puedo ir solo. Tienes que acompañarme. Dice: bueno, pero eso de la lógica, ¿qué es? Dice: pues, te lo voy a demostrar, te voy a poner un ejemplo que te va a enterar. Dice: mira, tú tienes pecera, ¿no? Y el otro dice: no. Dice: pues entonces eres maricón.
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5: ¿Saben ustedes cuál es el animal que hace el amor con más luz y no es la luciérnaga? Pues es la foca, porque lo hace con el foco.
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3: Los trabajos están dificilísimos y había dos chavales que estaban hablando del problema del trabajo, que no encuentro trabajo. Dice, pues mira, yo vi eso una cosa, un amigo mío se ha metido a soldado profesional, ha ido a la base de Rota, echado la instancia y la han metido en el ejército de los Estados Unidos, que están buscando gente para mandarlo al ejército norteamericano. Dice, bueno, ¿y eso cómo es? Dice, bueno, eso, verá, ahí hay dos opciones, o que te manden al frente o que te manden a la retaguardia. Ahora, si te mandan a la retaguardia no hay problema, pero si te mandan al frente tienes dos opciones, o que te maten o que no te maten. Si no te matan no hay problema, pero si te matan tienes dos opciones, o que te quemen o que te entierren. Claro, si te entierran no hay problema, pero si te incineran tienes dos opciones, o que hagan tu ceniza papel de debate o papel de periódico. Si hacen papel de periódico no tiene problema, pero si te hacen papel de debate tienes dos opciones, al frente o a la retaguardia.

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0: Yo me río mucho cada vez que veo a dos bilbaínos hablar, sobre todo cuando es temprano y se ven en un bar. Seguro que uno de los dos se llama Chema. Y siempre pasa igual. Oye, Chema, ¿qué pasa? Y dice, joder, caña, jodiendo, ahí va la hostia. Y dice, no jodas, y de joder. Yo te, oye, si dirías que no joden, pero es que joden, joder. Oye, es que me levanto esta mañana y ya me andan jodiendo. No jodas, joder, ya te os quedando jodido. Oye, si dirías que no joden, pero es que joden, joder.
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Y claro, llegan también las corridas de Pamplona, a donde fue un matado de aquí que nunca había toreado en Pamplona, y estaba el hombre ya en el patio de cuadrilla con su capote de luces, allí probándose las zapatillas en el patio, y de buena primera entró el coche de riego. Y qué malamente le cayó a aquel matado de toro. Le dice al peón: oye, ese coche que

0: Pues venga, maestro, uno de Pablo Romero con 600 kilos. Se pone delante del chiquero con las dos rodillas en tierra y cuando sale ese bicho, lo cita de largo y al darle la larga cambia, se lía el capote en la cabeza y le da al toro con la tetú en la frente y lo dejó cao. 3 días sin recobrar conocimiento. Y a los 3 días así abre un ojo y mira para el peón que lo tenía sentado en la silla blanca de la clínica. Dice, ¿qué? ¿Cómo está usted, maestro? Dice, estoy mejor. Dice, oye, Manolillo, ¿tú le cogiste la matrícula al camión?
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1: Ese gateto que está guardando cabras, lloviendo a mares, y pasa uno y dice, ¡Bastián! ¡Bastián! ¡Que tu Land Rover se la ha llevado al río! Y de Bastián, sí, hombre, y la llave la tengo yo aquí en el bolsillo.

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0: Y un niño pequeñito gritaba: "Mamá, mamá, que el abuelito está malo". Y dice: "No, no pasa nada, cariño, apártalo, cómete solo las patatas".
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0: La mujer que le dice al marido, Juan, la semana que viene es mi cumpleaños, ¿qué me va a regalar? Dice, ¿qué te voy a regalar? Ven conmigo, hija, ven. Total, se la lleva delante de un concesionario de Mercedes con 25 coches expuestos allí en la exposición de alta gama y le dice, ¿te gusta el descapotable blanco ese que está ahí? Dice, ¿ese de ahí? ¿El blanco? ¿Ese te gusta? Me encanta, me encanta. Dice, por una tostadora del mismo color.
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4: radio. ¿Cómo contaría un chiste el jugador de fútbol Kiko Narváez?
5: Le dice un monaguillo a otro guillón, pedazo de maricona. ¿Tú sabes dónde van de viaje de novio los que se casan 5 veces? Y se lo roba. ¿A dónde, maricona? Y se... ¡Al quinto coño, pisa!
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0: Quiero hacer karate. Me viene un tío y dice, ¿quieres que sea tu sensei? Digo, soy hetero. Aquí puede ser primer dan, segundo dan, tercer dan. ¿Qué quieres ser? Digo, Georgie Dan. Yo quiero ser Georgie Dan. El karate, la única pelea donde chilla el que da. Viene un tío cachas, hace ¡oh! Me mete una patada y hace ¡oh! Digo, nada, un tiro. ¿Qué es eso ahora de defensa personal? Hay que ser cobarde, defensa personal. Entrenar solo para defenderte a ti. Bueno, venga, que están pegando a tu abuela, ayúdala. Y dice, ¿qué solo es defensa personal? Que si me lo hace a mí le reviento, pero yo con mi abuela no sé defenderle. Mira, es como lo de libros de autoayuda. Me estoy leyendo un libro de autoayuda. ¿Cómo que autoayuda? Lo ha escrito otro. A ver, ¿eh? Tu madre cocina albóndigas, tú te las comes y dices, qué bien me han quedado. No, no, no. Como lo de ordenador portátil. Todos los ordenadores son portátiles. Pasa que unos son más fáciles de transportar que otros. Eso está claro. Y todos los coches son descapotables, pero para algunos modelos necesitas una radial. Y todos los móviles son táctiles porque se pueden tocar. Bueno, menos el de mi mujer, que si se lo toco, se enfada. Ay, ay.
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0: 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Diu, mal, malament, nen. Diu, què et passa? Diu, a casa. Diu, l'estem passant molt grossa. Diu, a mi padre lo tenemos malo y lo malo es que no le encuentran lo que tiene. Hemos visitado los mejores médicos y especialistas del país y el resto. Nos aconsejaron que fuéramos a Nimes y allí nos animaron para que nos fuéramos a los Estados Unidos. Y en abril fuimos a la clínica Mayo y allí lo tuvieron 3 meses, nen, digo, con análisis, radiografías, entubado hasta las orejas. Y no le troban el que té. Digo, perdona que te diga, digo, pero la medicina ha tocado techo ya. Digo, ¿qué quieres decir con esto? Digo, pues, que tenemos que volver a nuestras raíces, nen, a las plantas medicinales. Digo, hay una planta, nen, que si tú vieras lo que yo he visto con esta planta, no te lo creerías. Digo, es milagrosa. Digo, que una planta es, digo, la farigola. Digo, ¿cuál? Digo, la farigola, el tomillo. Digo, ¿cómo está actualmente tu padre? Digo, mira, digo, se levanta solo para comer, que por cierto come muy poco y apenas habla. Entonces, mira, vas a hacer lo que yo te diga. Le vas a dar en ayunas una tacita de farigola. Y ya me lo contarás, nen. Te vas a acordar de mí toda la vida. Es despedeixen y a los 15 días es troben. Digo, ¿cómo sigue tu padre? Digo, ¿te acuerdas que te dije que se levantaba para comer? Digo, sí, pues ya no se levanta. Digo, coño. Digo, ¿me dejas parado? Digo, mira, le vamos a aumentar la dosis, ya verás. Le vas a dar una tacita en ayunas y otra al mediodía. Y ya me lo contarás, nen. Digo, te vas a acordar de mí toda la vida. Toda la vida. Es despedeixen y a los 15 días, ¿cómo sigue tu padre? Digo, nen, digo, vamos de mal en peor. Digo, ya ni se levanta ni come. Digo, por mí que hacemos corto de farigola, nen. Digo, mira, hazme caso. Le vamos a dar 2 tacitas en ayunas. 2 al mediodía y 2 por la noche. Y ya me lo contarás. Hace milagros la farigola, nen. Te vas a acordar de mí toda la vida. Es despedeixen y a los 15 días. ¿Cómo está tu padre? Digo, nen, ya ni se levanta, ni come, ni habla. Y el trabajo es nuestro para que se tome la segunda tacita de farigola. Digo, nen, ¿por qué me lo dices tú, eh? Si no, no lo creería. Le vamos a aumentar la dosis, nen. Hazme caso. Le vamos a dar 1 tazón en ayunas. Otro al mediodía y otro por la noche. Y antes de que se duerma le dais un baño de farigola. Y ya me lo contarás, nen. Te vas a acordar de mí toda la vida, lo que yo te diga. Es despedeixen a 15 días. ¿Cómo está tu pare, nen? Lo enterramos anteayer. Diu, cony, dius, pues parece ser que la farigola és una mierda, tu.
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1: ¡Fexia! Creo que me curó la memoria. Verá, hombre, ¿cómo se llama? Joder, si lo tengo en la punta de la lengua, coño. Si he estado 15 días con él curándome y me ha devuelto la memoria, me cago en la leche, coño. ¿Cómo se llama el médico? Y le dice el tío al otro, oye, ¿cómo se llama esa virgen de Almonte que la sacan en romería, que la gente le gritan Blanca Paloma y le cantan sevillana? Dice el enfermo, la Virgen del Rocío. Dice eso, Rocío, ¿cómo se llama el médico que me curó a mí de la memoria?
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0: Miau.
1: Eso yo, tú que tienes recursos, que eres una persona inteligente y tienes don de palabra, don de gente, tú has ido al colegio de pequeño y demás. Oye, dice, ¿cómo se dice uno en inglés? Dice Juan. Dice, coño, como mi primo, Juan.
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0: Dicen que la mayoría de los divorcios son por las vacaciones, no lo entiendo. Entiendo que la gente se case por las vacaciones. Te dan 15 días. Claro, siendo justo, si cuando te casas la empresa te da 15 días, cuando te divorcias deberías devolverlos. ¿Sabes? O sea, eso, tenemos que hablar. Me acuesto con tu amigo Pedro y dice, Pedro es un conocido. O sea, tú te quedas aquí que yo no devuelvo los 15 días. ¿Quién es ese hombre que está contigo en la cama? El que paga la luz, el gas y la hipoteca. Tápale y no coja frío. Bien.
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2: ¿Cómo contaría un chiste José Antonio Sánchez Araújo, periodista de la cadena SER, en Radio Sevilla?
3: Bueno, para mí es un honor estar con ustedes, sobre todo en este disco, ¿no? Por un abrazo muy fuerte a todos. Y voy a recordar lo que fue un partido en la fauna, ¿no? Un partido en la fauna animal, los elefantes contra el resto del mundo, ¿no? Contra el resto del mundo y el resto de animales, ¿no? Y entonces, era homenaje a Félix Rodríguez de la Fuente, ¿no? Un partido que se hace en todos los veranos, con carácter de bolo veraniego. Y los elefantes iban ganando 4-0 en Gardens Cantor. 4-0 los elefantes tocando la pelota. Elefantao era un elefante realmente habilidoso, que con la trompa iba desplazando muy bien el balón y en la falta era un monstruo. Y estaban ganando 4-0. Llega Gardens Cantor y el presidente del resto del mundo, de la fauna, con su puro y encendido en el parco, totalmente indignado, empieza a echar una bronca muy grande al entrenador. Y el entrenador en este momento introduce en el rectángulo de juego a la auténtica figura que levanta el partido y que pone boca abajo la grada, ¿no? Era un 100 pies, ¿no? 100 piedona, ¿no? Era un 100 pies que rápidamente, en cuanto sale, empieza a jugar la pelota. Tac, tac, tac. Van las hormigas, para todo el mundo al remate. Va la gacela. 1-1. Directamente marco. 4-1, 4-2, 4-3, 4-4. Remonta el partido, incluso 4-5, y gana el resto del mundo. Y ese presidente sofocado va al vestuario. No te pierdas esto, que esto es muy bueno. Esto es muy bueno. Es para que hacerle que esto es muy bueno. Esto es muy bueno. Escúchame, ¿por qué he tenido yo que pasar tanto apuro en el parco? ¿Y por qué coño, con perdón de la palabra, no ha sacado antes al 100 pies? Porque no, perdóname, pero el 100 pies iba a salir en el principio, pero es que el árbitro le estaba mirando las botas.
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0: Aquel que entra un tío con una careta y dice: ¡manos arriba, esto es un atraco! ¡Dame la pasta ahora mismo, que te meto 20 tiros! Dice: ¿cómo que, perdone? Sale la enfermera y dice: perdone, pero ¿cómo que la pasta? Esto es un banco de semen. O sea, ¿cómo que un banco de semen? ¡Que me den la pasta ahora mismo! ¡Que te acribilla aquí mismo! Que no, de verdad que esto es un banco de semen. Mire, espera un momentito. Se da la vuelta, abre un armario y todo lleno de frasquitos de semen y tal. Y dice: ahí va mi madre. Y dice: pues coge un tubito de esos. Lo coge, quítale el tapón, se lo quita. Y dice: ahora bébetelo. Pero oiga, señor, ¿cómo me va a decir que te lo beba, que te meto 20 tiros? Vale, bueno, pilla a la tía, se lo bebe, se quita la careta al hombre y dice: no ves, cariño, como si quieres puedes.
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0: Estando discutiendo, dice, yo me cago en tu puta madre, yo era la puta, tú eres una hija de la gran puta. A mí me va a decir eso, me cago en tu puta madre, que voy y te arranco la cabeza, me cago en los muertos, hijo de puta a mí. Tú, eres una hija puta, me cago en tu puta madre, cabrón, que voy a coger este y te voy a partir el sexo, hijo de puta. A mí me cago en los muertos de tu puta madre. Hijo de la gran puta, me iba a decir eso, tú. A ti te lo digo, mamá, me cago en tu puta madre. Hijo de puta. Y de repente sale el padre y dice, me cago en la madre, compañero, los dos. Y la gran puta, ir a dormir ya los hermanos discutiendo, coño.
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1: Se encuentran dos amigas y uno le digo al otro, digo, oye, me he enterado de que la Trini habla de ti por detrás. ¿Se la entiende tú?
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2: Y de Manuel, ¿tú te acostaste con tu mujer antes de casarte con ella cuando era tu novia? Dije yo, soy un hombre de moral recta. ¿Tú por quién me has tomado tú a mí? Ya, bueno. Y bueno, ¿y tú? Dije yo, sí. Lo que pasa es que no sabía que al final se iba a casar contigo.
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0: El que llegó al médico dice: mire usted, doctor, vengo porque es que no puedo más con el estómago. Tengo un dolor constante en el estómago, pero un dolor que es que esto es un sinvivir. Yo me tomo mi omeprazol por las mañanas, todo, vamos, lo que haga falta, pero es que este dolor no se me quita. Y dice el médico: bueno, es que no sé, ¿come usted mucho? Dice el tío: mire usted, yo como lo normal, ¿no? Dice: bueno, dígame usted, por ejemplo, ¿qué come usted un martes cualquiera? Dice el tío: mire usted, yo me levanto por la mañana y me como 4 o 5 molletes refregados con mucha manteca de lomo y 2 cafés con leche. Después, a media mañana, mire usted, yo trabajo los albañiles, entonces me cojo y me meto una barra entera con salsichón de ese que tiene, el filito de pimienta, que eso es mi locura, y me bebo un par de litros de cerveza, y después a mediodía llego a casa y mi mujer normalmente hace gazpacho, me bebo un par de litros de gazpacho y cojo dos bollos, pasé pimpirigaña en la pringada del cocido, y claro, ya después por la tarde, pues como no es normal, pues estoy esmayado, ¿no? Y entonces pues me cojo una gran viena y le meto lo que pille por casa, me bebo un par de litros de zumo de piña, porque eso es tremendo. Y después llega la noche y mi mujer suele hacer pescado frito, me como 10 o 12 rodadas de merluza muy grande, me como normalmente un cuarto de kilo de adobo y medio de croqueta, y dice: pare usted un momento, dice, ¿y usted dice que le duele el estómago? Decíamos, yo le voy a decir a usted más, esa comida la echa usted en un saco y se lo echa usted en la parda y le duele la parda también.
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3: Un autobús de la línea 27 llenito de gente, todo el mundo agarrado una barra. Y cuando se para el autobús, uno de los que iba a agarrar la barra dice: que me quedan tres paradas para bajarme. Se queda la gente mirando. A la siguiente parada: que me quedan dos paradas para bajarme. Para otra vez el autobús, la gente mirando, diciendo: vaya el loco que nos ha tocado aquí hoy. Y el tío: que me bajo en la próxima parada. Ya uno no se puede aguantar. Dijo: este, a mí que me importa a usted las paradas que a usted le queden para bajarse, ni el donde usted se vaya a bajar, hombre, nos está usted dando la mañana. Dice: que soy fontanero y la barra me la llevo.
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0: Y el que va al médico dice, mire usted, que deja de fumar. No, me, que deje de fumar. Dice, no, pero usted, que deje de fumar, coño, que me está quemando el vaso.
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0: Un tío que era muy malo y se muere, se va para el infierno. Hostia, le está esperando el demonio. Bueno, tú eres una pieza de cuidado. Te voy a enseñar tres habitaciones. Y esto para los restos. Donde te quedas aquí, aquí te quedas, ¿eh? No te vas a poder mover de aquí. Te voy a enseñar la primera habitación. Le enseña la primera habitación y se ve un tío colgado de los huevos. Y por debajo, otro con un soplete quemándole los huevos. ¿Qué te parece esta? Hostia, esta duele mucho. Esta no, por favor. Esta no, por favor. Vamos a la segunda habitación. Pasa a la segunda habitación y un tío en pompeta, así para abajo, todo agachado, y el otro metiéndole una barra así de gorda por el culo. Dice, várgame, pues sí que me he tenido que portar más, ¿no? Dice, no lo sabes bien. Y te voy a enseñar la tercera. Y es la única que podrás elegir, no hay más. Y abre la tercera y hay un montón de gente así de pie, llenos de mierda hasta aquí. Pero hasta aquí, que no se podían ni mover y todo así. Digo, hostia, esta está mejor, una peste que no veas, pero yo creo que esta podría aguantarla porque las otras entre los huevos y el palo por el culo no me va a hacer gracia, ¿eh? Bueno, va, me quedo con esta. Acuérdate que es para toda tu vida. Se mete para adentro. Y el tío así de pie. Mierda hasta aquí. Pasan 10 minutos. Entra el demonio y dice, señores, se acabó el recreo. Todo el mundo de rodillas.
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3: Y soy Diego Armando Maradona. Mirá, esto es un pibe que entra en una farmacia de guardia de La Pampa y le dice al farmacéutico: señor, ¿tiene pastillas para los nervios? Dice: sí, señor. Dice: pues tómese una, que esto es un atraco, boludo.
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0: Un señor que entra a su casa. ¡Cariño! ¡Corre, ven! ¡Que vamos a hacer el amor a la australiana! Dice, ¿el amor a la australiana? Dice, ¿eso cómo es? Dice, tú coge a los niños y vete al cine, que yo voy a la cama con la canguro.
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0: Un lepero que viene a Madrid de vacaciones, el pobre. Por regla general dice que los pobres son tontos, pero bueno, que nos perdonen, ¿no? Total, que coge un taxi y el taxista que lo ve dice: mira, este de pueblo, me voy a reír un ratito con él. Dice: buenas, ¿qué? ¿Visitando Madrid? Sí, aquí, dando de vacaciones. Dice: bueno, hombre, ¿y usted dónde, eh? Yo, del Lepe, del Lepe. La mierda de pueblo, ¿no? Y vaya mierda de gente. Dice: ¿usted tonto? ¿Usted dónde es? Dice: yo soy del Leganés. Dice: pues vaya mierda de monstruo y vaya mierda de lago.
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4: ¿Y tú sabes por qué los leperos, cuando van a ver un espectáculo de humor, siempre se sientan en la última fila?
5: ¿Por qué?
4: Porque el que ríe el último ríe mejor.
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0: diga eso, que trabajar dignifica al hombre. Y digo, sí, va la gente a las 6 de la mañana por el metro con una cara digno, ¿verdad? Con esas bolsas aquí que parecen dos bolsas del Mercadona, te lo has visto, ¿no? Una cara de alegría que va la gente, ¿verdad? ¡Ay, buenos días, buenos días! ¡Ay, pues habrá que levantar España! Digo, es que hay algo debajo, ¿eh?
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0: Hola, soy Juan Carlos y os voy a contar este chiste. Le dice una señora a su esposo el día de San Valentín: cariño, dime algo romántico. Y dice él: el acueducto de Segovia. Y dice ella: he dicho romántico, no románico, bestia.
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3: Los indios que van por el desierto cada uno en su caballo. 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

0: Medio que decírtelo, dice, tu marido te está poniendo los cuernos. Y dice la otra, dice, joder, qué vergüenza con lo mal que lo hace el hijo de puta de él.
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2: Y el gitano que le dice... Dice, oye, pa, dice, ¿dónde está la América? Dice, oye, ¿a mí qué me va a preguntar? 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

0: Vale, vale, vale. ¿Te gusta la playa? Has dicho que no.
1: No.
0: ¿Y el frío tampoco?
1: El frío sí.
0: ¿El frío sí te gusta?
1: No me importa. La playa no.
0: La playa no.
1: El bañador.
0: ¿Y la playa por la noche?
1: El bañador me jode más que la playa.
0: Sí, ¿no?
1: El bañador, no es la playa.
0: Ah, bueno, entonces lo quitamos. Mira, pasa un caso importante. Yo tengo un amigo que hace poco lo invitaron a una fiesta en un chalet a pie de playa. Y a las 12 de la noche, era enero, ojo, enero, se dice, me iba a dar una vueltecita por la playa, empezó a andar por la orilla, esto que se tropieza, se cae y se queda dormido en la orilla hasta las 5 de la mañana. Ese relente, ese agua pegándole behind, de lado, toda la noche, y cuando se despierta con más frío que Walt Disney. No vea cómo iba, tiritando. Y ve a lo lejos una panadería. Vea, ahora es una panadería, se acerca a la panadería y temblaba más que el guardabarro de un trasto, ¿sabes lo que te digo? Una cosa tremenda. Se lo ve el panadero y dice, ¿qué te pasa? Y dice, es que tengo frío, estoy congelado, frío. Y dice, ponte el chaquetón ese de pluma que tengo, ya verás cómo entra en calor rápido. Se pone el chaquetón, ¿qué? Y dice, mucho frío. Espérate, que tengo el termo de café. Tómate un cafelito, entra en calor rápido. Se tomó tres cafés. Congelado que iba, qué frío, dice, espérate un momento, vamos a hacer una cosa. Tengo el horno preparado para meter el pan. Te voy a meter 30 segundos en el horno. Entra en calor rápido, dice, qué frío. Mira, mete la nota en el horno, se va para afuera, va a coger pan. Llega un proveedor, empieza a hablar con el proveedor, llega otro, un cliente. Cuando se da cuenta, una hora, dice... ¡Que lo tengo metido en el horno! Se va para allá corriendo, abre el horno y dice, nota de dentro, ¡esa puerta!
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0: A veces la gente me suele preguntar, dígame, dice Landricina, ¿usted no le da miedo así cuando se para delante de un micrófono, de cuando hay mucha gente en los festivales? Que... Y bueno, sí, yo le digo, tengo el mismo miedo que el que va a rendir un examen, porque yo considero a mi público mi juez, o mis profesores. Ellos aprueban o desaprueban, y uno se exime o no se exime. Ah, oh, porque debe ser feo, la más solito hay. Entonces le cuento, mire, le digo, ay, ha habido mucha gente que ha intentado. Lo del monologuista es tremendo, por supuesto, porque uno tiene que hacer callar a la gente para que lo escuche. Y los cantores también, los solistas de guitarra peor, porque tienen que escuchar unas cuerdas ahí que suenan a penitas a veces cuando se quiere dulcificar el canto. Y en mi pago hubo uno que debutó de esa manera, y pobrecito, te imaginas, de cantor y guitarrero. Para la tercera pieza no quedaba nada con qué tirarle ella. Y se escondió detrás de los telones del escenario, pobrecito, y salió cuando creyó que ya se habían ido todos, porque había un silencio sepulcral. Y había uno solo en la sala, y eso lo emocionó al amigo mío. Lo emocionó, o sea, que fue bajando despaciosamente las escaleras y lo mira, dice, vea, señor, dice, le juro, dice, que tengo una emoción y que, no, mire, no sé cómo pagarle este gesto suyo, dice, que por lo menos uno que ha entendido el mensaje de mi canto, dice, porque yo estará la noche de mis ilusiones, la noche que yo pensaba que iba a ser mi consagración. Mire lo que ha pasado. Pero por lo menos usted, dice, me da ánimo para intentar de nuevo, seguir. Por lo menos hay uno que entendió mi mensaje. Y el otro lo miraba nomás de abajo. Y este quería seguir hablando, ¿no? Entonces le dice el que estaba sentado solo en las butacas, dice, así que yo entendí tu mensaje. ¿Sabes por qué no me fui? Porque yo fui el que te tiró con la muleta.
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